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Amigos, amigas, ¿qué tal? Muy buenas noches. Siempre será un gusto, claro que sí, y un placer enorme podernos reencontrar ya en esta tercera semana del mes de agosto. Listos y dispuestos para entregarles las mejores canciones, las mejores melodías de antaño, del ayer. Diríamos de la mejor época dorada, ¿no es cierto? Años 70, 80, 90. Las baladas siempre en español, a esta hora de la noche. Listas para tocar tu corazón. 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Gracias a ellos, vamos a entregarles entonces las mejores canciones. Quienes habla su oído musical, Darwin Javier Narváez Enríquez, conmigo hasta la hora 21. Bienvenidos y bienvenidas a disfrutar el toque magnífico con lo mejor de la música romántica.

Señor, gracias por darnos un nuevo amanecer, un nuevo despertar. Hoy no te pido que el camino sea fácil, te pido que me des la fortaleza para recorrerlo y la sabiduría también para saber cómo hacerlo. Recuérdame que nunca me darás más de lo que puedo soportar y que cuando mis fuerzas se agoten, tu poder comenzará. Si amas a Dios, al Todopoderoso, ofrécele un amén, ofrécele un perdón, ofrécele que tu vocación cada vez sea mejor y abundante, ¿ah? Con el Todopoderoso. Bien, exactamente a las 19 horas más 13 minutos, son las 7 de la noche más 13 minutos, invitados todos a compartir todas sus sugerencias musicales, también sus gustos musicales que son bienvenidos a través del automático de la radio, el 099-0998-131559, 099-813-1559, listo para complacerle todas sus canciones en esta noche mágica, un lunes impresionante para seguir cantando, disfrutando las canciones de antaño. Musicalmente, esta balada que vamos a escuchar se caracteriza por su intensidad creciente y su dramatismo también, lo que refuerza la sensación de urgencia, desaparición en toda la letra que van a ustedes a escuchar y a cantarla, de seguro. Conocido por su habilidad para transmitir emociones y para que su voz se añade a una capa adicional de profundidad y sentimiento para la interpretación de esta canción. Eclipse Total del Amor se convierte así en un himno para todos aquellos que han experimentado las altas y las bajas de un amor intenso y a veces un tanto doloroso. ¿Listo para cantar? Claro, cómo no. El concierto aquí en América Estéreo, la campeona del Ecuador.

La canción que hace un recorderis al amor, Si te vas, te vas. Una canción hecha para tu medida, una canción hecha para esa canción especial. Una canción para los enamorados, una canción para cantarla. Pero eso sí, siempre, siempre, a viva voz. Qué bueno, estamos aquí en la radio listos para entregarles buenas canciones. A las órdenes, los contactos en cabina, el 2641-740, 2641-741. A propósito, un saludo muy especial aquí en la Blanca Ciudad Ibarra, en el sector de los huertos familiares. Por ahí está Alex, ¿no es cierto? Alex, el empedernido de buenas canciones y de la música romántica, por supuesto. Más adelante ya se viene el príncipe de la canción. Claro, con todo gusto vamos a tratar de complacer sus sugerencias musicales. Ya lo saben. A nuestros grandes amigos canarios 73, saludos cordiales en donde quiera que usted se encuentre elaborando arduamente en la Blanca Ciudad Ibarra, pues también, ¿no es cierto? En los diferentes cantones de la provincia de Imbabura, pues qué bueno, qué bueno. En Atuntaqui, en Antonio Ante, en Otavalo, en Urcuquí, en Pimampiro, aquí en el cantón Ibarra. Gracias por preferirnos. Somos América, la campeona del Ecuador, presentando la programación más espectacular de todas las noches. Esto es Memorias. Avanzamos con la música de Joan Sebastián, y es esta canción que lógicamente habla que el amanecer tendrá alguna reconciliación. Por supuesto, es toda una oda al amor apasionado y también toda ella una canción emotiva, invitando a su amante a entregarse al amor sin preocuparse por las opiniones ajenas. ¿Qué tal? La letra refleja todo un deseo intenso de vivir el momento, el presente, disfrutando de la compañía del ser amado hasta el amanecer. ¡Wow! Simbolizando así la entrega total y esa intensidad de los sentimientos. Hay un estribillo que dice: ámame y déjame amarte a mi manera. Es todo un llamado a la libertad en la expresión del amor, sugiriendo que cada relación es única, única, de verdad es única, claro, ¿cómo no? Y debe ser vivida según los términos que se pacten. Ajá. Joan Sebastián, conocido por su habilidad para capturar la esencia del amor y la pasión en sus letras, utiliza metáforas como: navegaremos con el alma abierta, para ilustrar la vulnerabilidad y la sinceridad que conlleva amar de verdad. Esta canción también desafía las conversaciones sociales. ¿Y qué dirán? Enfatizando que el amor verdadero es todo un tesoro que no debe sacrificarse por la aprobación de otros. La repetición de "y que diga la gente lo que quiera" refuerza la idea de que el juicio externo es irrelevante frente a la autenticidad y a la fuerza del amor comparativo entre estas dos personas.

0: muchos estarán de acuerdo con Rocío Dúrcal. La costumbre a veces se vuelve más fuerte que el amor. Y eso es lo que no hay que dejar pasar en una relación. Exactamente a las 19 horas más 33 minutos, son las 7 de la noche más 33 minutos. Bien, vamos a hacer a esta hora de la noche un pequeño paréntesis al recorrido de tantas y tantas canciones. Un saludo muy especial aquí en el Parque Ciudad Blanca, ¿no es cierto? Ahí en el Parque Boulevard, más bien conocido, en el sector de Pilanquí. Ahí están nuestros grandes amigos canarios escuchando la programación. Un saludo muy especial para la unidad número 34 y otro para la unidad 61 de la compañía de taxis de Pilanquí, ¿no es cierto? Ahí están escuchando nuestra programación. Qué bueno saber que siempre están en sintonía de la radio y sobre todo si es América, desde las 19 horas hasta la hora 21, presentando memorias de lunes a jueves. También los días sábados, desde las 9 de la mañana hasta las 11, con Alberto Ramiro, que está siempre aquí en la radio para presentarles el mejor repertorio de la música más romántica. Por ahora, pausa, ¿verdad, mi estimado DJ? Un pequeño paréntesis. Nos vamos a la pausa para comerciales y enseguida retornamos con más.
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Bien, exactamente a las 19 horas más 43 minutos. Son las 7 de la noche más 43 minutos. Queremos enviar un saludo muy especial. A propósito, gracias a quienes nos escriben a través del 0998-1315-59. Enviamos un saludo muy especial aquí en las Colinas del Sur. Ahí están nuestros grandes amigos. Bueno, en la mecánica Rubens. En la mecánica Rubens, aquí en las Colinas del Sur, están amplificando la programación. Dice Darwin, estamos trabajando, tenemos que entregar un auto listo para mañana y funcionando, ¿ah? Bueno, ¿será que alcanzan? ¿Sí? O si no, toda la noche con América, tranquilitos. Mientras tanto, siguen escuchando las canciones más románticas. ¿De acuerdo? Bien, ellos, para trabajar más emotivamente, me han solicitado música de Rudy La Scala. ¿Y cómo no complacerles si es una canción de una balada romántica que expresa toda la intensidad y la exclusividad del amor? ¿Es que esta noche estamos enamorados? ¿Será que sí, mi estimado DJ? ¿Estamos muy enamorados? Bueno, la exclusividad todo del amor que siente quien la puede dedicar, quien la puede cantar para su pareja. Esta letra refleja un momento de reencuentro. Magnífico, los reencuentros. Y la reconciliación. Uy, sabor a prohibido, dicen por ahí. Donde, inesperadamente, ante ese ser amado, pidiéndole perdón por su abrupta llegada y por los errores pasados. La canción se desarrolla como una confesión sincera y también de arrepentimiento, donde se reconoce que a pesar de haber intentado olvidar a su pareja y buscar a alguien más, se da cuenta que ella es insustituible en su vida. Hay un estribillo en esta canción, es que mi vida eres tú y solamente tú. Es una declaración poderosísima de amor y dependencia emocional. La repetición de esta frase subraya la idea de que para él, el narrador o para quien la dedica, su pareja es el centro de su atención, el centro de su existencia. La metáfora también del fuego que apagar sugiere que a pesar de la separación, la pasión y el amor entre ellos sigue vivo, sigue latente, esperando ser revividos nada más. La canción transmite un mensaje de amor eterno y la creencia en la segunda oportunidad de las relaciones. Sí, ¿por qué no? Una segunda oportunidad siempre será buena y será mejor. Rudy La Scala es conocido por sus baladas románticas que a menudo exploran los altibajos de esa pasión del amor. Mi vida eres tú es todo un ejemplo clásico de su estilo, con una melodía suave y emotiva que complementa la sinceridad y la profundidad de todas estas canciones. Esta canción ha resonado con muchos oyentes, con ustedes, nuestros adolescentes del ayer que experimentan el amor profundo y la lucha por mantenerlo vivo siempre el amor a pesar de varios desafíos.

es un clásico amarte. Y lo mejor es amarte locamente más y más. Cuando un amor se convierte en un clásico, déjame decirte que es para toda la vida. Sí, igual que las canciones. Todo un clásico. Aquellas canciones que son para toda la vida. Así, igualito es el amor, ¿ah? Clásico es amarte para toda la vida. Qué canción tan hermosa, tan bonita, para poderla dedicar o simplemente para poderla cantar. Angélica Betancourt nos escucha ahí en Cotacachi, en la tierra de los buenos cueros. Gracias mil por ser parte de nuestra programación. Ellos se comunican a través de nuestra cabina telefónica aquí en la radio, el 2641-740-2641-741, y también a través de nuestro WhatsApp, el 0998-1315-59. Bien, vamos a continuar con más canciones. A esta hora de la noche vamos a presentarles una canción hermosa. De aquellos años 80, es una canción toda de una banda icónica del género regional mexicano, liderada por Marco Antonio. Es una profunda exploración de los sentimientos y la pérdida de también la resignación. Aquella letra revela la tristeza de un amor que, aunque es intenso y verdadero, ha llegado a su fin. No hay más. ¿Quién la canta? Expresa su dolor y desilusión a través de aquellas metáforas relacionadas con las estaciones, específicamente la primavera, que simboliza la juventud, la esperanza y el renacimiento que todos podemos tener en cualquier parte de nuestra vida y de nuestra edad, acá, en nuestro pensamiento y sobre todo en nuestra alma, en nuestro corazón, en nuestro espíritu, ¿sí o no? El uso de la primavera como metáfora central refleja, bájale un poquito ahí, eso, ese sonidito. El uso de la primavera como metáfora central refleja la pérdida de la vitalidad y la alegría en la vida de quien la puede cantar. Hay una frase, ¿dónde está mi primavera? No solo pregunta por la estación perdida, sino también por la esencia de su felicidad y el brillo. Y el brillo que solía llevar en su vida. Esta canción también toca la idea de resignación, como se ve en la línea Te regalo mi resignación, mostrando un intento de aceptar la realidad dolorosa y seguir adelante a pesar del vacío que deja ese amor perdido. Además, la canción aborda el tema de la memoria y el paso del tiempo. El narrador se compromete a recordar y a vivir con el recuerdo de su amor incondicional, incluso cuando los años han pasado y la memoria puede fallar. Esta persistencia de la memoria sugiere un deseo de preservar lo bueno del pasado, a pesar de la tristeza que puede traer. ¿Dónde está mi primavera? Es un testimonio emotivo de cómo el amor y la pérdida pueden marcar profundamente nuestras vidas, dejando huellas imborrables que el tiempo no siempre puede borrar. Sí, no siempre. Ahora cantamos música de Marco Antonio Solís.

0: Definitivamente es que el amor es único, incondicional. ¿Dónde está mi primavera? Música de Marco Antonio Solís y los Bukis. Música para todos los enamorados. Bien, por ahora vamos a hacer un pequeño paréntesis al recorrido de tantas y tantas canciones. Nos vamos rapidito a la pausa para comerciales, pero antes tenemos una cadena nacional emitida por la Secretaría General de Comunicación de la Presidencia. Por ahora, pausa y volvemos.
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Es uno de mis artistas preferidos, Jerónimo. No te vayas nunca, te lo pido, como tú quieras, de rodillas, de frente, mirándote a los ojos, poniéndote las manos, suplicándote con una carta, con un mail, con un mensaje, gritándolo a los cuatro vientos, pero no te vayas, no te vayas, por favor, te lo pido. Qué canción tan emotiva para escucharla, cantarla y sobre todo para vibrarla aquí en nuestro corazón, en nuestra mente, cada vez que suena la música de Jerónimo. Bien, exactamente las 20 horas más 11 minutos, son las 8 de la noche más 11 minutos. Estamos listos para seguir, para continuar nuestro viaje en esta segunda hora de programación Memorias a través de la campeona del Ecuador, América Estéreo, en nuestro dial 89.1 FM Ibarra, a través de la www.americaestereo.com. En Real Audio también ya nos pueden escuchar, ya nos pueden mirar, así que ya pueden formar parte de nuestra programación Memorias, así que ya lo saben, ¿ah? Nuestro contacto también está dispuesto a cada uno de ustedes, es el 0998-1315-59. Hay una canción que de seguro la van a cantar, de seguro la van a interpretar, pero eso sí, a viva voz. Acá está Leodán desde la Argentina y Sé que te amaré.

Si tanto lo quieres, mejor, ¿por qué no te vas? El camino está totalmente libre. Ahí nada, no hay nada en el camino. Está todo tranquilito, ¿no es cierto? Ligerito, ligerito. Y puede irse sin ningún inconveniente. Las puertas de par en par. La felicidad para usted, la felicidad para mí, la felicidad para todos. Así dice la música de Caravana del Amor y esta canción, Vete, Vete con Él. Exactamente las 20 horas más 18 minutos. Son las 8 de la noche más 18 minutos. Bien, vamos a continuar con más canciones. Yo sé que en el Valle del Amanecer gustan de éxitos y éxitos y éxitos que solamente resuenan aquí en La Campeona del Ecuador. Hay una canción que ya me la han sugerido, mi estimado DJ, por favor, para que usted la pueda buscar. Gina Lara, Un Amor Imposible. ¡Wow! ¡Qué canción! ¡Qué melodía para poderla escuchar en esta noche! ¿No es cierto? Saludos para Rodrigo Flores en el Valle del Amanecer. Con gusto complacemos su buena petición musical.

Bien, ahí está esta canción. Magnífica canción, ¿ah? Definitivamente, una canción inolvidable. Qué bueno cantarla y poderla revivir. Ok, vamos a continuar con más éxitos. Nos quedamos en el Valle de Amanecer. Ahí están nuestros grandes amigos Arturo Benalcázar, cerquita del Mercado Central en Otavalo. Dice Darwin, por favor, música de los Pasteles Verdes. Mi amor imposible. Con gusto, también complacemos.

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¿Y cuáles son exactamente las 7 u 8 claves de un caballero? ¿Qué tiene que tener un caballero para ser creíble, digámoslo así, o para ser codiciado en la vida del sexo opuesto? A ver, ¿usted tiene esas ventajas que debe tener el caballero? ¿No? ¿No las tiene? ¿Sí? Por ahí tal vez alguien se las imagina. ¿Qué le parece si un caballero debe ser cariñoso? Está bien, ¿ah? Está bien si un caballero debe ser cariñoso. Es importante aquello. ¿Qué le parece si el caballero debe ser amable? Entre cariñoso y amable, estará ya casi un 45%. Imagínese, un caballero todo caballeroso y todo amable. Si no es el 50%, es prácticamente todo, dice por ahí, ¿no es cierto, DJ? Y los amigos que me están escuchando, amable, cariñoso, ¿qué tal? ¿Será que sí? ¿Alguien de ustedes cumple estos dos primeros requisitos? Ah, bueno, por ahí dice yo los cumplo, y de sobremanera. Bueno, un tercer requisito de un caballero que tiene que ser es amoroso. ¿Cuándo? Hoy, mañana y siempre. Amoroso. Ahí como que ya le pusimos un poquito picante, ¿ah? Y por supuesto, una piedrita en el zapato. No, no siempre se puede ser amoroso. Es que imagínense, todos los problemas de la vida no pueden conllevar a que todas las veces o la mayoría de veces pueda el caballero ser amoroso. Pero bueno, por ahí me dicen, no, Darwin está hablando mal. Yo sí soy cariñoso. ¿Ah? Yo sí soy amoroso, perdón. Yo sí soy amoroso todos los días de mi vida. Qué bueno, felicitaciones. Y espero que así lo conserve hasta los últimos días de su vida, de su existencia. ¿Cómo no? Van tres. Cariñoso, amable, amoroso. ¿Qué más? Leal. Wow. Es algo indescriptible. Yo pienso que con este acontecimiento o esta palabra inédita de lealtad, nos llevaríamos otro 30%. Si hace un momento hablábamos del 45 más 30, ya estamos sobre los 75, más el ser amoroso, ya estamos por los 85, y me faltan algunas palabras para poderles comentar. Ya está, cariñoso, amable, amoroso, leal. 4 cosas importantísimas, me faltan 4 más. ¿Cree que un caballero pueda cumplir todas estas cualidades? A ver, dígame la otra, DJ. Romántico, pues, ¿cómo no? Si no sabe una canción buena de esa época dorada, no va a ser romántico nunca. Por ejemplo, más adelante ya nos pidieron 12 rosas, una por lo menos para cada mes. Vean, bonito. Romántico, ¿no es cierto? Romántico. Por ahí, estas 4 palabras, estas 4 características que les voy a indicar en este momento, van a cumplir entre el 15%, porque ya lo saben, entre cariñoso, amable, amoroso y leal, casi se llevó el 80%. Bueno, romántico te dije, ¿sí? Hay una cosa más importante también. Entre ser bueno, entre ser lindo y entre ser erótico, se llevará más de un 15%. Ya estamos cerquita de completar el 100%, ¿ah? Pero lo mejor también, y ese 5% siempre positivo, es que tiene que ser orgulloso de quien está al lado suyo, de su mujer, de su novia, de esa persona que le ayuda a salir de las buenas y de las malas. Listo, ahí está entonces. Tiene que ser cariñoso, tiene que ser amable, tiene que ser bueno, tiene que ser amoroso, tiene que ser un lindo, tiene que ser leal, tiene que ser erótico, tiene que ser romántico y sobre todo orgulloso de su mujer, ¿sí o no? Bueno, ¿qué tal? Por ahí, los caballeros, algunos cumplen todos, sobre todo mis amigos canarios, ¿no es cierto? Que cumplen toditas estas características que un caballero debe de ser. Bien,
Vamos a continuar con más. De seguro que las canciones siguen reviviendo aquí en su programación Memorias.

Así queremos todos una vez, con toditita el alma, ¿no es cierto? Vida, cariño y dulzura para una sola persona en la vida. ¿Y usted? ¿Dónde está ese amor? ¿Junto a usted, a su lado? ¿Al frente? ¿Ya regresó a ver? ¿Él es? ¿Ella es su amor de su vida? ¡Qué bueno! ¡Le felicito! Hay otros que dicen, ¡wow! Lo dejé escapar, ese amor de mi vida. Y hasta la fecha todavía puede latir el corazón. ¡Bum, bum, bum, bum! Cada vez un poco, ¿ah? Claro, cada vez va reduciendo, pero no sé qué es lo que pueda pasar si le ve. Así es el amor de bonito y de duradero cuando es para toda la vida. Nunca se termina ese sentimiento. Vaya, si es verdad aquello. Con esta canción nos despedimos. Mocedades para terminar nuestra programación. Bien, amigos de la frecuencia del 89.1 FM, América Ibarra. Hemos llegado a la parte final de nuestra programación, esperando que la misma haya sido de tu más completo agrado. Y por supuesto, mil gracias a todos quienes interactuaron con nosotros a través de los hilos automáticos de la radio, a través de la web. Muy gentiles, muy amables. Les hacemos la cordial invitación, Dios mediante, mañana volvemos cuando el reloj marque exactamente las 19 horas, a las 7 en punto de la noche, con más canciones de antaño, más canciones de aquella época dorada. 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Presidencia Ejecutiva del Dr. Galo Enríquez y Enríquez. En la programación, Alberto Ramiro. Quienes habla su oído musical, Darwin Javier Narváez Enríquez. Les decimos siempre gracias a todos y cada uno de ustedes. Que tengan un resto de noche espectacular.

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0: 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América es puntual. Son las 24 horas.
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0: América es puntual. Es la 1 de la mañana.
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0: América es puntual. Son las 2 de la mañana.
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0: América es puntual. Son las 3 de la mañana.
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0: América es puntual. Son las 4 de la mañana.
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0: corazón lleno de amor, pero la mente llena de advertencias por todo lo que te toca vivir. Ese es el verdadero dilema. Buenos días, Ecuador. Buenos días, mi gente bonita. Buenos días, mis amigos, quienes ya madrugan, madrugadores del mundo entero. Buenos días. Qué lindo, ya son las 4:11. Martes 18 de agosto, una fecha espectacular para muchos de nuestros grandes amigos. Nosotros llegamos a la cabina principal de Radio América, listos, preparados para compartir, para disfrutar excelentes canciones, diversión exclusiva. Así que mis amigos, bienvenidos. Quiero recibirle ya a el fantasma DJ Rolando Imbaquingo, listo con la buena música. Hola, buen día.
1: ¿Qué tal, Maquesta Candela? Buenos días, como siempre, ya activados desde muy tempranito, pues, para acompañarles a ustedes con buena música, con buenos mixes, rumbo hasta las 6:00 a.m. Bienvenidos y gracias siempre por esperarnos, siempre por acompañarnos con esa actitud que ustedes también están en casita y en su lugar de trabajo. Bienvenidos y bienvenidas.
0: A nuestros amigos quienes madrugan, conductores, trabajadores, panificadores, bombas de gasolina, mercados, tiendas y mucho más. Buenos días, reciban el abrazo fuerte de sus amigos quienes hacemos el programa Chicherísimo a través de la campeona 104.5 América Estéreo. Iniciamos el programa, tu amigo Majestad Candela. Aquí estamos gracias a la dirección general de la licenciada Marlene Herrera y el doctor Galo Enríquez. Y Enríquez llegando para ponerle la diversión, para despertarnos juntos y poder disfrutar de un nuevo amanecer, un nuevo día. Bienvenidos. 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

0: 22 minutos, 4 de la mañana, 22 minutos. Tenemos preguntas así rapiditas, solamente para que usted tome su teléfono, nos escriba y nos diga, claro, a ver, ¿qué es lo que está pasando acá, majestad? ¿Sabes algo? Yo quiero solamente que tú me digas así rapidito, ¿cuál es el color que se puede comer? ¿Sí? ¿Cuál es el color que se puede comer, fantasma?
1: Puede ser la naranja.
0: Ya, muy bien, puede ser la naranja, está bien, de acuerdo. ¿Qué más? A ver, nuestros amigos oyentes que nos den a conocer qué color se puede comer rapidito para que nosotros podamos junto a ustedes participar en la mañana de hoy. Así que, mis amigos, habilitado el 098-1498-015. Vamos ahí con opciones, claro, opciones, lo que tenemos, ¿ah? Sí, ¿qué color se puede comer? A ver, mis amigos, ¿puede ser el verde? Puede ser el azul y también puede ser el naranja. Claro, mira, hay opciones, sí, hay opciones, pero tú quiero que de favor me des a conocer qué color se puede comer. Habilitado 098-1498-015 2904-121 2904-127. Queremos infinitamente agradecer a toda la fiel audiencia de Radio América 104.5 FM a través de www.americaestereo.com. En todas las redes sociales también nos encuentras como América Estéreo Oficial, ¿de acuerdo? Recuerde que estamos también a través de 93.3 América Estéreo Guayaquil, 89.1 FM América Estéreo Ibarra y 89.7 FM América Estéreo Tulcán. Como siempre, poniendo la diversión en cada una de los

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1: Recuerden, mis amigos, que el programa Chicherísimo llega hasta las 6 en punto de la mañana con todos los éxitos que tú quieres escuchar, disfrutar y compartir con nuestra linda gente. Gracias a ustedes por estar siempre en sintonía. Recuerde www.americaestereo.com a la orden. Por acá tenemos la respuesta, dice, bueno, yo me comería un rico verde. Claro, es que hay opciones, ¿cierto? Para poder responder, ¿sí? ¿Qué color se puede comer? A ver, ¿cuál es el color que usted se puede comer? Así de rápido y sencillo para que nos dé a conocer, ¿sí? ¿Qué color se puede comer? 098-1498-015. Habilitado totalmente 2-904-121-2-904-127. Quiero que mis amigos me reporten. A ver, ya, claro, ya son 20 para las 5. Ya me imagino recorriendo las calles de la capital, madrugando ya. ¿Qué tal? ¿Qué les pareció? ¿Qué tal? ¿Cómo se sintieron con ese poco de lluvia que hubo en la capital? Todo el mundo, seguro, emocionados, reactivados también, y a tener mucha precaución también a propósito por la lluvia. O sea, todo viene por su lado. Cuando hay solazo, hay incendios. Cuando hay lluvia, hay accidentes porque va en exceso de velocidad.
2: Inundaciones.
1: Y todo tiene
3: mentiroso.
1: Todo tiene su pero, su co y su pro. Así que, por favor, siempre a tener la debida precaución y no nos estemos quejando. No, que ya llueve. Ah, no, que lluvia, que chachay. Cuando hay sol, hay que calor. Arrasay, que calor. Entonces, no se esté quejando. ¿Cómo?
4: Pago.
1: Listo, son las 4 de la mañana con 21 minutos. El Fantasma sigue programando música en América Estéreo.

0: 200 de las 200 millas de mar territorial, firma por Ecuador, Chile y Perú. Hoy vamos a estar hablando sobre este tema importante que ocurrió un 18 de agosto en el año 1527. Imagínense cuántos años han pasado. Ah, estaremos conversando de esto y muchas cosas para que ustedes para que ustedes también se sientan conformes, tranquilos y claro, sepamos, ¿no? Porque hay muchísimos que no estamos al tanto de la historia, de pronto no tenemos el conocimiento sobre muchos acontecimientos del día a día, en fecha a fecha que se van llevando las cosas o se han llevado las cosas hace muchos años. Cuénteme.
1: No hay más plata.
0: Ah, no hay plata, claro, y
1: no
0: eso.
1: No hay plata.
0: y eso también, claro, obviamente ahí estaremos conversando sobre un poco de tantas cosas que tenemos para el día de hoy. Habilitado 098-1498-015 para todos los cumpleañeros. Buenos días. Hola, ¿qué tal, mis amigos? Soy Javier Andaluz y quiero enviar un saludito para mi cumpleañera, para Fanny, que hoy, 18 de agosto, cumple sus 39 añitos. ¡Felicidades! ¡Que viva la cumpleañera!
2: ¡Que viva!
0: ¡Eso! ¡Qué lindo! ¡Muchas gracias! Gracias a los amigos que nos hacen llegar también su mensaje. Dice, hola, yo por mí me comería un color. ¡Ah, perfecto! Muy amable. Gracias a los amigos quienes nos escriben. Recuerda qué color te comerías, qué color se come, qué color lo disfrutarías y qué color se puede comer. Dele.
2: Oiga, Franklin Stewart dice, yo me comería un rico y delicioso sapo verde. No era la opción esa, ¿no?
0: No era la opción esa, claro, a ver, chicos. Pero sin embargo, pues...

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1: Dicen yo, buenos días, yo me comería un rico tomate. Vea, claro, por acá también nos pone acá, yo me comería una rica, una naranja, claro, está bien, lo, todo, qué color usted puede comer, o qué color se puede comer, quiero que me dé a conocer, qué lindo, gracias por participar, me gustaría que sí nos den a conocer el nombre y el apellido también, que es muy importante, bueno, aunque sea el nombre, pero estaría bien, ¿de acuerdo? Vamos a darle la bienvenida, ya está junto a nosotros, nuestro compañero, el que llega a ponerle el toque diferente a la música, aquí está, Don Bolo, buenos días, Don Bolito, bienvenido.
2: Buenos días, ¿cómo están? Permiso, acabo de llegar, sí, acabo de llegar, hey, buenos días, mi Ecuador, buenos días, mi gente bonita, no dije la gente bonita, gente linda, gente madrugadora, buenos días, ya estoy aquí listo con el fantasma DJ Majestad Candela cuando son las 4:00 a.m, con 55 minutos, yo quiero presentar los temas que hoy hemos preparado, San Martes, para ustedes y con toda la alegría queremos presentar el primer tema. Quiero que lo disfruten, quiero que compartan junto a nosotros en esta bella mañana. Suena y dice: ¡Ah, sí!

0: América es puntual. Son las 5 de la mañana.
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1: 5 de la mañana, 23 minutos, la diversión sigue aquí en el programa Chicherísimo. 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

0: Rock, full sintonía, regresando a casita. Saludos para todo el personal de las papitas del Besi, full volumen. Encantado, chicos. Espero que les vaya excelente, que les vaya de maravilla el día de hoy. Y mira, ya están de retorno a desde San Roque. ¿Qué hora saldrían de la casa? A las 3.
1: Yo me imagino que a las 3.
0: 3 de la mañana.
1: Porque llegas a San Roque y bastante ajetreo.
0: Hay demasiado, claro.
1: Bueno, un abrazo inmenso para el personal de las papitas del Besi. ¿Será que el día de hoy vamos por ahí?
0: Vamos a visitarles. Qué buenas papas, de verdad. Allá es buenísimo. Tienen de todo, variadito para que usted vaya a deleitarse. Sí, encantado de la vida. Vaya, disfrute con toda su familia, vecinos y amigos. Claro, permítame enviar un saludito para Willy el Rumbero, que le envía saludos fantasma el Rumbero.
1: ¿Qué será del rumbero mexicano? Un abrazo inmenso allá en Chicago, en Estados Unidos. Un abrazo a través de la www.americastereo.com.
0: Santos Matías Morocho nos dice: excelente radio y lindo programa. Voy a

0: cervecería.com.
1: Y si hablamos de personal, también un abrazo inmenso para el personal de la cervecería Terry en la mitad del mundo. Para nuestro buen amigo Clever, también nos envía allá la foto y ya está elaborando el hombre. Un abrazo para todos los amigos allá en el sector de la mitad del mundo.
0: Qué rico, qué bueno, y claro, encantados nosotros de poder ser parte de la transmisión del saludo. Saludos a la competencia, dice. Aquí no hay competencia, papá. No hay competencia acá. Bueno, mira.

Wow, qué lindo, miras, en el año 1952 se firmó este acuerdo. Qué bonito, ¿no? Qué bonito y poder ver, pues, obviamente, nuestro mar, nuestra Amazonía. Y también, mira,

Pizarro. Bueno, el conquistador español Francisco Pizarro llega a la península de Santa Elena en la costa ecuatoriana el 18 de agosto de 1527. Durante sus viajes de exploración hacia el sur, desembarcó en la actual balneario Ballenita, sí, hoy se llama la Ballenita, pisando tierra ecuatoriana por primera vez y bautizando el sitio como Santa Elena. De tal manera que hoy el sector de Santa Elena está siendo parte de una conmemoración muy importante, 18 de agosto, a disfrutar. Y un saludo a nuestra buena y linda gente de Santa Elena, en la costa ecuatoriana. Con todo el gusto del mundo, muchísimas gracias. Mira, día a día vamos sacando historias y pues obviamente conociendo de pronto algo que acá no teníamos el conocimiento, y ya está, rapidito y sencillo, de todo nos podemos enterar.

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1: 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La frase donde usted tiene que completar. No todas las cosas son cuando las y las ves por ocasión. Eso tiene que completar, enviar su audio. 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De pronto ya preparar uniformes, lista de útiles, ya se viene también zapatos. Y claro, recomendaciones.

0: Chicos, no es necesario que usted cada año invierta en uniformes, comprar nuevos zapatos, ¿no? Si el uniforme todavía está en buen estado, las bastas que estén bien, las rodillas, porque hay muchos chicos que van en lo primero que dañan las rodillas y los filos de las bastas.
1: O lo más recomendable, que utilice el uniforme del hermano mayor.
0: Exacto, puede ser el hermano mayor, ya va dejando el uniforme y está en buen estado, utilícelo también, porque mira, esto de retorno a clases, sí, no hay plata. Y esto de regreso a clases sí genera un gasto. Sí, es muy importante también que el estudiante esté bien presentado, que tenga completa la lista de útiles, que esté todo en orden. Sí, es muy importante, pero sí lo vemos que de pronto el buzo, el saco, la chompa del uniforme está en buen estado, pues vamos a darle uso, ¿no? Sí, es importante. Mira que hay veces que hasta $350 gastas en uniformes. Sí, entonces, si es que hay la posibilidad de primero comprar la lista de útiles, cancelar pensión, matrícula, luego podemos de pronto también adquirir el uniforme, no habría problema. Así que chicos y papitos, recomendaciones así por ahí que de pronto lo pueden tomar. Dele Fantasma, algo tiene.
1: Saludos cordiales para Mario Cuichán en el sector de Velasco, también para Dieguito Mix, para Liliana, las papitas del Besi, quieren enviarme un saludo también para Washington Javier Imbaquingo.
0: Ajá.
1: En el sector de la Ofelia. Un abrazo inmenso para todo el personal de las papitas del Besi.
0: Perfecto, por acá me dicen, buenos días, por favor repita la frase encantado de la vida, mientras tanto escuchemos el audio hasta buscar la frase que tenemos acá para ustedes, mis amigos, mis amigas, quienes siempre están en sintonía de América Estéreo, la campeona. Pongamos
2: hola, hola, muy buenos días, su majestad Candela.
0: Hola.
2: Buenos días, DJ Fantasma, y en sintonía de la 104.5 América, la campeona, y empezando esta jornada laboral de día martes. Día martes, que tengan un lindo y bendecido día, mi Ecuador.
0: ¡Qué bonitos nuestros amigos oyentes! Buenos días, saludos desde Ibarra, la heladería Los Tres. La heladería Los Tres Toques. Un saludo espectacular. A ver, nos solicitaron que repitamos la frase encantados de la vida. A ver, no todas las cosas son cuando las y las ves por ocasión. Ahí está.

0: 9850 dice: buenos días, ¿qué bastas? Si van con esos pantalones hecho tubo. Bueno, es verdad, gracias amigos. 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Con esto, nos vamos, Fantasma DJ.
1: Como siempre, muy agradecido por toda la audiencia, por toda la sintonía de América Estéreo. Hasta el día de mañana, que lo pasen genial. Feliz martes para todos.
0: Alfa, un saludito para mi linda gente de Panamá. Gracias. Perfecto, nos vamos, señoras y señores. Hasta el día de mañana, 4:00. Nos vemos acá. Ya está listo el programa informativo Buenos Días América, con la conducción del licenciado Jorge Washington Ñagato, el licenciado Ramiro Díaz, en la consola máster Gabo Zarzosa DJ, con la dirección general del doctor Gal Enríquez y Enríquez.

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1: América es puntual. Son las 6:00.

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5: Amigos oyentes, buenos días, buenos días. Hoy estamos en martes, día 18 de agosto. Buen día, amigos. Arriba Ecuador, arriba la provincia de Imbabura, nuestra ciudad de bella, la que siempre se vuelve Ibarra. Estamos listos nosotros en esta mañana cuando son exactamente 6:06 de la mañana con 4 minutos. Un nuevo amanecer brilla, trata de salir adelante ya en esta mañana, llena de optimismo y de energía. Bajo la dirección del doctor Galo Enríquez Enríquez, en controles técnicos se encuentra Francisco Espinosa, quienes saluden esta mañana deseándoles lo mejor a cada uno de ustedes bajo la bendición de Dios, como todos los días, y solamente en la confianza en Él de que todas las cosas en salud, en lo económico, en el trabajo y en varios aspectos de nuestra vida, Él siempre nos dé la fuerza necesaria para seguir avanzando, quitando cada uno de esos obstáculos que se oponga, que se ponga y que siga queriendo ponerse en nuestro camino, ¿verdad? Con esto, amigos oyentes, bienvenidos, bienvenidos. Este es su noticiero. 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
5: Vamos a los principales titulares en esta mañana cuando son 6:05, 6:05, amigos oyentes. IE Imbabura firma convenio para garantizar continuidad de tratamientos de diálisis en la zona 1. Policía aprehende a 2 personas por presunto robo de una motocicleta aquí en la ciudad de Ibarra.
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5: En otros titulares, amigos oyentes, Imbabura, comunidades del proyecto Pesillo Imbabura se declaran en emergencia por falta de agua. En Cotacachi, Yomar Ceballos renuncia a la alcaldía de Cotacachi y Mayra Rosero asume el cargo.
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5: En Ibarra se registró 37 incendios forestales en una semana y cerca de 660 hectáreas que fueron afectadas. Otro titular, amigos oyentes, en Otavalo, camión se accidenta en Redondel González Suárez, en Otavalo.
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5: Vamos a ver en otros titulares. Prefectura de Imbabura inicia obra vial por $821,950 para modernizar vías de Ilumán. Ministerio de Educación inicia nuevo periodo de matrículas para el régimen Sierra Amazonía 2026-2027.
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5: Ahora vamos a las noticias nacionales que nos traen los principales diarios de nuestro país. En primicias, economía, exportaciones a China crecieron 23% en el primer semestre del 2026. El país es el segundo socio comercial de Ecuador. A ver en otro titular que nos trae Sociedad, volverse invisible hasta quitándose el apellido. El miedo del ICE aletera la jornada laboral en Nueva York, amigos oyentes.
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5: Ahora vamos al universo que nos trae de principales titulares. Menor número de candidatos espera para las seccionales de noviembre. Partidos políticos habrían optado por hacer alianzas electorales. Eso en política en primera plana. En economía, el universo, INEC reportó inflación mensual negativa en julio. Precios disminuyen.
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5: En economía, China levanta la suspensión a 8 plantas exportadoras de camarón ecuatoriano. Política, hijas de Fernando Villavicencio señalan maniobras para obstruir la investigación del asesinato.
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5: Ahora vayamos a conocer quiénes son nuestros invitados en esta mañana. 6:08. 6:08 aquí en Buenos Días América. Hoy tendremos la presencia del magíster Fabricio Reascos, el concejal de aquí del municipio de Ibarra. Hablaremos de ordenanzas y fiscalización. Contaremos con la presencia del ingeniero Germánico Gordillo, él es presidente ejecutivo de Emel Norte. Conversaremos acerca de la afectación de la infraestructura a la infraestructura eléctrica por incendios forestales. Contaremos con la presencia del ingeniero Galo Tipaz, él es gerente de MAPA Antonio Ante. Hablaremos de la segunda fase de renovación de medidores. Y también contaremos con Darío Pomaski, él es presidente del GAT Chalitura, y hablaremos de la gestión y obras de territorio. Ellos son nuestros invitados en la mañana de hoy, amigos oyentes. Usted ya lo sabe, si quiere dejar comentarios, sugerencias, estamos en vivo y en directo y a través de nuestro Facebook Live, en donde usted tiene la oportunidad de interactuar con nuestros invitados en la mañana de hoy. Ahí usted puede dejar sus comentarios, también su participación siempre, siempre a través de nuestro Facebook Live. ¿Cómo nos encuentra? Como Radio América Ibarra. Radio América Ibarra. Exactamente así usted nos encuentra. Por supuesto, a través de la web también, www.americaestereo.com. El WhatsApp hacia nuestros estudios, 099-813-1559. 099-813-1559.
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5: 6:10, 6:10, amigos oyentes. Vamos a la información del clima. Para este martes 18 de agosto del 2026, el Instituto Nacional de Meteorología e Hidrología pronostica variaciones importantes en el país, destacando altos niveles de radiación ultravioleta, temperaturas elevadas y probabilidad de lluvias aisladas hacia la tarde o noche en la sierra. Vamos, Quito, ¿cómo estamos en Quito, amigos oyentes? Temperatura máxima de 22 grados centígrados y mínima de 11 grados centígrados. O sea, estamos frío en Quito en este momento. El clima parcialmente nublado con ratos de sol en la mañana, baja probabilidad de lluvias ligeras al final de la tarde. La radiación ultravioleta en Quito, escuche bien, por favor, si va hasta allá, muy alta, extremadamente alta en la capital de los ecuatorianos.
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5: Vamos a Guayaquil, amigos oyentes. ¿Cómo estamos con temperatura? Máxima de 32 grados centígrados y mínima de 25 grados centígrados. Ahí sí diríamos, ni frío ni caliente. Bien calientito en Guayaquil. Clima mayormente nublado a nublado con sensación de alto calor y humedad. No se descartan lloviznas ocasionales. Por eso, la radiación ultravioleta está muy alta en Guayaquil.
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5: Ahora nos dirigimos a Tulcán, amigos oyentes. Muy bien, Francisco. En Tulcán, la temperatura máxima de 16 grados centígrados y mínima de 7 grados centígrados. El clima, días frescos y mayormente nublados, con probabilidad de chubascos ligeros durante la tarde. Vientos moderados del suroeste. O sea, en este momento, ¡qué frío, Tulcán!
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5: Ibarra, nuestra ciudad bella, hermosa, que a esta hora del día ya vemos las luces apagarse en esta parte linda. Nuestra mirada así está, lista para ver cuando los rayos del sol sean los primeros que nos señalen bajo esta ventana. La temperatura máxima de 24 grados centígrados y mínima de 10 grados centígrados. Clima parcialmente nublado, variando a mayor nublado en la tarde con baja probabilidad de lluvias ligeras. La radiación ultravioleta en nuestra ciudad está muy alta, amigos oyentes. Así que usted ya lo sabe, bastante protector solar. Ahorita tenemos una temperatura de 10 grados centígrados. Como diríamos los ibarreños, ¡achachay, qué frío!, ¿no? En este momento, aquí en nuestra ciudad Ibarra.
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5: 6:13 Un día como hoy, 18 de agosto de 1527, el navegante y conquistador español Francisco Pizarro llegó a la península de Santa Elena y desembarcó en el sector de Ballenita, marcando un hito en el conocimiento y contacto inicial del territorio costero ecuatoriano. Hechos históricos. En 1527, Francisco Pizarro desembarca en Ballenita, actual provincia de Santa Elena, considerado por la tradición histórica como el descubrimiento de la península. En 1952 se firma la Declaración de Santiago, de acuerdo al histórico sobre la zona marítima del Ecuador, Chile y Perú proclamaron y defendieron la soberanía de sus 200 millas náuticas de mar territorial. Eso en los hechos históricos del Ecuador. Ahora, mundo, vamos al mundo. ¿Qué tenemos un día como hoy, 18 de agosto? El 18 de agosto, la historia mundial recuerda hechos clave como el fusilamiento del poeta Federico García Lorca en 1936, el nacimiento del actor Robert Redford en 1936 y el fallecimiento del exsecretario de la ONU, Kofi Annan, en el 2018. Los hechos. En 1750 nace el compositor italiano Antonio Salieri, figura influyente de la música clásica en Viena. En 1848 son fusilados Camila O'Gorman y Ladislao Gutiérrez en Argentina, un caso que conmocionó a la sociedad de la época. En 1936 el poeta y dramaturgo español Federico García Lorca es asesinado en el camino entre Biznar y Alfacar durante la Guerra Civil Española. Y en 1969 concluye el ícono Festival de Woodstock en Estados Unidos. En el 2018 muere Kofi Annan, diplomático ghanés y ex secretario general de las Naciones Unidas. Eso en los hechos históricos.
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5: Bien, amigos oyentes, vamos un día más. Nos toca, la lucha es con nosotros, con la vida y con todas las cosas que vienen alrededor. Que este nuevo día se reciba con los brazos abiertos. Lo vamos a recibir con los brazos abiertos todos y cada uno de nosotros. Con la certeza absoluta de que tus pasos están guiados y con el corazón llenos de fe para conquistar cada uno de los sueños. Vamos a confiar en que lo mejor está por llegar, como todos los días, siempre, siempre. Y esa frase es muy bonita, ¿no? Lo mejor está por llegar, lo mejor está por venir. Una frase muy hermosa. Siente la fuerza que vive en tu interior. Abra sus ojos a nuevas oportunidades, que las hay, sino que a veces nos cerramos y nos cerramos a mismo. Sonría, porque hay todo lo que es posible y todo lo posible nosotros lo podemos realizar, aunque a veces nos cueste mucho escalones y escalones. Y no por ser joven, no por ser adulto y adulto mayor, sino porque la vida es la constancia de ello, la resiliencia de siempre tener esa fuerza para luchar todos los días. Por eso y por muchas cosas más que les digo, lo mejor está por venir. Buen martes, amigos oyentes, a través de América, en Buenos Días, América.
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1: 6:22, amigos oyentes, 6:22, vamos al desarrollo de los titulares que nosotros les habíamos dado a conocer a ustedes. El Ministerio de Educación informó que este lunes 17 de agosto continúa el proceso de matriculación para el año lectivo Sierra Amazonía 2026-2027, dirigido a estudiantes que ingresarán por primera vez al sistema de educación fiscal y a quienes cursarán primero, segundo o tercero de bachillerato. La cartera de Estado recordó que el trámite es completamente gratuito y debe realizarse únicamente a través de la plataforma oficial habilitada para este proceso. Las autoridades educativas hicieron un llamado a madres, padres y representantes legales para cumplir con el cronograma establecido, con el fin de garantizar un cupo para los estudiantes en las instituciones educativas fiscales del régimen Sierra Amazonía. El Ministerio de Educación reiteró que las matrículas deben efectuarse ingresando al portal oficial. Sí, ahí estamos con juntos.educacion.gob.es. juntos.educacion.gob.es. Ese es el sitio oficial. A través de esta plataforma, los representantes podrán completar el proceso de inscripción de manera virtual sin necesidad de acudir presencialmente a los establecimientos educativos. La institución recordó que el proceso forma parte de las actividades previas al inicio del nuevo año lectivo y busca facultar el acceso de los estudiantes al sistema educativo público mediante un trámite ágil, gratuito y digital. El Ministerio recomendó a los usuarios verificar la información requerida antes de iniciar el proceso y realizar la matrícula dentro de las fechas establecidas en el cronograma oficial para evitar contratiempos.
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1: 6:24. La prefectura de Imbabura y el prefecto Richard Calderón dio inicio a uno de los proyectos de infraestructura vial más importantes para la parroquia Ilumán en el cantón Otavalo. La obra contempla el adoquinado de varios ejes estratégicos con una inversión total de $821,950, resultado del aporte conjunto a la prefectura de Imbabura, el municipio de Otavalo, el gobierno parroquial y las comunidades beneficiarias. La prefectura financia $663,250 del proyecto que busca fortalecer la conectividad e impulsar la productividad social, dinamizar el turismo y mejorar la movilidad en una de las zonas con mayor actividad agrícola, artesanal y cultural de la provincia. Los trabajos comenzarán de manera inmediata la vía principal que conecta los sectores de Juan Zapamba, Cansepilla, Tzinitzi, Udco y Picuasi Pugro, además de la calle Antonio Esparza, entre las calles Imbabura de Itiñán, incluirá la intervención de la avenida Los Vencedores en la comunidad de Carabuela.
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1: 6:25. En una noticia trágica, un accidente de tránsito se registró en la mañana de este lunes en la Panamericana E35, a la altura del redondel de la parroquia González Suárez, en el cantón Otavalo, donde un camión se volcó tras presuntamente sufrir una falla mecánica en el set de sistema de frenos. Según información preliminar, el vehículo pesado perdió estabilidad cuando circulaba por este tramo de la vía, lo que provocó su volcamiento. El hecho generó alarma entre los conductores que transitaban por el sector.
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1: Ibarra registró 37 incendios forestales en una semana y cerca de 160 hectáreas que fueron afectadas. El Cuerpo de Bomberos de Ibarra atendió 37 incendios forestales entre el 10 y el 16 de agosto. Emergencias que dejaron aproximadamente 160 hectáreas de vegetación afectadas en diferentes sectores del cantón. Las cifras reflejan un alto incremento de este tipo de eventos durante la actual temporada seca. Ante la simultaneidad y magnitud de las emergencias, la institución activó la totalidad de su contingente operativo y desplegó personal de diferentes estaciones. Algunos incendios requirieron la movilización de al menos 60 bomberos, además de la incorporación de efectivos que se encontraban en sus días francos para reforzar las tareas de combate, control y liquidación.
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1: 6:27, 6:27, amigos oyentes. Yomar Ceballos Moreno renunció oficialmente a la alcaldía de Cotacachi para asumir un nuevo desafío político de cara a las próximas elecciones, mientras que la hasta ahora vicealcaldesa Mayra Rosero asumirá la conducción del gobierno municipal conforme a la normativa vigente. Según informó el municipio de Cotacachi, la salida de Ceballos responde a su decisión de liderar una candidatura a la prefectura de Imbabura. Tras su renuncia, la administración aseguró que se mantendrá la continuidad técnica, operativa y presupuestaria de las obras y proyectos planificados para el cantón. En sus primeras declaraciones como alcaldesa, Mayra Rosero señaló que una de las prioridades era garantizar el cumplimiento de la planificación institucional, particularmente de los proyectos definidos mediante el presupuesto participativo. Garantizamos a nuestras comunidades, barrios y recintos que la planificación construida de forma participativa se cumplirá a cabalidad. La gestión municipal continuará trabajando con transparencia, cercanía y eficiencia por el bienestar de todas las familias cotacacheñas, manifestó Rosero.
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1: 6:28, amigos oyentes. Continuamos con más información a través de América Estéreo 89.1 en su dial, www.americaestereo.com. Sí, para todo el mundo que nos puede mirar y escuchar en vivo y en directo. La Policía Nacional aprendió a 2 ciudadanos presuntamente involucrados en el robo de una motocicleta aquí en Ibarra. Durante el procedimiento, los uniformados lograron localizar y recuperar el vehículo que posteriormente fue ingresado bajo cadena de custodia para continuar con las investigaciones. De acuerdo con la información proporcionada por la institución policial, la intervención se desarrolló en el marco de la estrategia operacional 3D mediante una respuesta que permitió ubicar a los sospechosos y recuperar el automotor presuntamente sustraído.
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1: 6:29, amigos oyentes, momento de irnos a la pausa y regresar con más información aquí en Buenos Días América.
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4: Estamos de vuelta, amigos oyentes, cuando son exactamente 6:33 a.m. 6:33 a.m. acá en Buenos Días América. Continuamos con más información. Atención a esta noticia. El Instituto Ecuatoriano de Seguridad Social en Imbabura suscribió un convenio con los prestadores externos Dial Ibarra y Mediral con el objetivo de garantizar la continuidad de los tratamientos de diálisis para los asegurados de la zona 1 del país que requieren este servicio especializado. El acuerdo busca asegurar que los pacientes con enfermedades renales que dependen de procedimientos dialíticos puedan mantener sus tratamientos de manera permanente y sin interrupciones, fortaleciendo la atención que reciben los afiliados y beneficiarios del sistema de seguridad social en el norte del Ecuador. Según información difundida por el IES Imbabura, desde el 2024, más de 800 beneficiarios han recibido atención mediante este tipo de servicios, lo que evidencia la demanda existente de tratamientos especializados por pacientes que requieren diálisis de forma periódica. Así también, la suscripción del convenio Dial Ibarra y Medidial permitirá mantener la cobertura para los asegurados, pero derivados también hacia estos establecimientos como parte de la articulación entre el DIES y prestadores externos de servicios de salud. La diálisis constituye un tratamiento fundamental para pacientes cuyos riñones han perdido la capacidad de cumplir adecuadamente funciones, como la eliminación de desechos y exceso de líquidos del organismo. Por esta razón, garantizar la continuidad de las sesiones resulta indispensable dentro de la atención de las personas que dependen de este procedimiento. A buena hora por todos los pacientes.
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4: 6:34, 6:34. Momento de ir a conocer las operaciones que realiza la Policía Nacional, amigos oyentes. Ellos nos hacen llegar a todos los medios de comunicación y, por supuesto, nosotros, a ustedes, a la ciudadanía, para que escuchen las labores y las operaciones realizadas.
5: Conoce más sobre las actividades que realizan nuestros jóvenes del proyecto Los Buenos Somos Más. En esta ocasión nos unimos para recuperar espacios públicos y riberas del balneario de Agua Dulce de Tabiazo en Esmeraldas, porque junto a la comunidad, la Policía Nacional demuestra que los buenos somos más.
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6: La Policía Judicial de la Zona 8, tras conocer un presunto delito de robo de armas y pertenencias a guardias de una empresa de seguridad ocurrido en la urbanización Paseo del Sol 2, inició de inmediato labores de gestión investigativa en coordinación con el Centro de Monitoreo de Cámaras de la Policía Nacional y Segura EP. Las acciones investigativas permitieron identificar la presunta participación de varios ciudadanos y ejecutar intervenciones en inmuebles ubicados en los sectores de Samanes y Batallón del Suburbio.
7: Desarticulación de esta banda delictiva. Esta banda delictiva comprende o está constituida en este momento por 3 ciudadanos que están aprehendidos y un menor de edad aislado. 2 de estos delincuentes tienen o registran antecedentes penales por robo, tráfico ilícito de sustancias y evasión de impuestos. 3 armas de fuego, 78 municiones, tenemos 3 tacos de dinamita, es decir, artefactos explosivos que nosotros suponemos y creemos que también utilizaban para poder extorsionar, 3 terminales móviles con las cuales vamos a obtener mayor información en relación a este hecho delictivo. Y de ser necesario, luego de que ya las pericias sean autorizadas por parte de la autoridad competente, puedan obtener esta información y que esté relacionada con otros hechos.
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8: Las operaciones policiales ejecutadas del 10 al 17 de agosto de 2026 permitió planificar y ejecutar operaciones de inteligencia en varias provincias del país, en el marco de la estrategia operacional 3D, enfocada en debilitar, desorganizar y desarticular las estructuras criminales. Como resultado, 50 personas fueron aprehendidas y 13 detenidas, afectando a organizaciones delictivas como los Choneros, Lobos, Lagartos, Tiguerones, Águilas, Chone Killers, Latin King, entre otras. Durante estas acciones se incautaron 44 armas de fuego, 1.011 cartuchos, 35,31 kilogramos de sustancias sujetas a fiscalización. También fueron decomisados 41 terminales móviles, 16 motocicletas, 4 vehículos y $4,617 en efectivo. Policía Nacional del Ecuador debilita, desorganiza y desarticula a quienes amenazan la seguridad del país.
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8: En Guayaquil, durante una inspección policial, se identificó una maleta que contenía 20 paquetes de cocaína. Como resultado de esta intervención, se incautaron 19.702 gramos de cocaína, equivalentes a aproximadamente 197.020 dosis, que tenía como destino Madrid, España. Más de 5.000 operativos fortalecen la seguridad durante el Plan de Protección Quito. 349 personas detenidas, 34 armas de fuego incautadas, 740 armas blancas retiradas. En el segundo día de intervención en Guayas, nuestros equipos operativos intensificaron las acciones en Pozorca. Durante los operativos se identificó un sistema de videovigilancia que presuntamente era utilizado por grupos de delincuencia organizada para monitorear y proteger sus actividades ilícitas. En Manabí, acciones investigativas permitieron ejecutar un allanamiento, aprehender a 4 sujetos y recuperar $63,500 en mercadería robada. 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
8: La Policía Nacional del Ecuador mantiene un despliegue permanente de servidores policiales en los principales ejes viales del país,
9: con el objetivo de prevenir siniestros, fortalecer la seguridad y proteger a quienes se movilizan por nuestras vías. A través de patrullajes, controles preventivos y vigilancia permanente, verificamos el cumplimiento de las normas de tránsito y generamos condiciones seguras para conductores, pasajeros y demás usuarios de la vía. Seguimos trabajando de manera permanente por una movilidad segura, fortaleciendo la prevención y el control en cada eje vial del país. Nuestra presencia también permite brindar auxilio y respuesta oportuna ante cualquier eventualidad que pueda presentarse durante el recorrido. Con prevención, control y compromiso, trabajamos para que cada viaje llegue seguro a su destino.
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4: 6:40, 6:40. Ahora también las Fuerzas Armadas del Ecuador envían su reporte de las labores y operaciones realizadas en las 24 horas desde el día de ayer hasta hoy para hacerles conocer a ustedes, amigos oyentes.
11: Cuando el fuego amenaza nuestros bosques y comunidades, el ejército ecuatoriano responde. 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Ejército Ecuatoriano, presentes donde más se necesita.
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12: 84 paquetes, más de 2 millones de dólares en droga, listos para cruzar la frontera. Esta madrugada no lo lograron. En el cantón Montúfar, provincia del Carchi, en el ingreso a Fernández Salvador, el ejército ecuatoriano, con información de inteligencia militar, interceptó un vehículo tipo tráiler que transportaba encaletados 84 paquetes con sustancias catalogadas sujetas a fiscalización. Este golpe representa una afectación de aproximadamente $2,520,000 a las estructuras de narcotráfico que operan en la zona fronteriza, debilitando su capacidad logística y financiera. En cada paso fronterizo, en cada carretera, en cada rincón de esta patria, el ejército ecuatoriano está presente.
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4: Bien, amigos oyentes, son exactamente en esta mañana, nada más y nada menos que a las 6:42, 6:42, momento de conocer lo que sucede en nuestra provincia. Comencemos hacia Otavalo, ahí está Juan Carlos Granda. Escuchemos esos detalles informativos en esta mañana.
13: 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Inicia camino hacia el reinado de Otavalo. Cuatro jóvenes otavaleñas se preparan para convertirse en la próxima soberana del Valle del Amanecer. Tras la fase de inscripciones, la organización Reina de Otavalo escogió a cuatro candidatas oficiales de la edición número 74 del certamen de belleza. Andrés León, director de la organización, señaló que 8 aspirantes se inscribieron como precandidatas. Ellas fueron evaluadas por un jurado especializado durante una entrevista, proceso que definió a las 4 jóvenes que participarán en el reinado. Las cualidades que se buscan en las candidatas son principalmente el compromiso con el trabajo social, cultural, deportivo y turístico en beneficio de Otavalo y la predisposición para desarrollar las actividades que promueve la organización. Es un trabajo total donde tienen que estar al frente de actividades, invitaciones y organizar los 3 eventos institucionalizados que tenemos, que son el Otavalo Show, la cena benéfica y el perro Adventure 5K, mencionó. Tras haber pasado la fase inicial, las candidatas entraron en un proceso de preparación que tendrá la duración de 3 semanas. Ellas tendrán clases de pasarela, asesoría de imagen, comunicación, historia del cantón, oratoria y además se realizarán las fotografías oficiales.
14: El 30 de agosto será la presentación oficial de las jóvenes en las instalaciones de la Sociedad Artística de Otavalo, institución que celebró recientemente sus 117 años de vida institucional. A las 11 de la mañana se desarrollará el evento y, a partir de este momento, tendrán recorridos por medios de comunicación y participarán en las diferentes actividades establecidas por la organización. Posteriormente, el sábado 3 de octubre, será la noche de elección y coronación de la Reina de Otavalo. Bajo la denominación El Año de la Alegría, el evento hace alusión a las bodas de diamante del reinado que se celebrarán en el 2027. León señaló que adoptaron este título por la emoción que les genera que esta tradición se mantenga en el cantón por más de medio siglo. Desde el 2019, cuando se eliminó la elección de la Reina del Yamor, la organización tomó la batuta para continuar con la actividad. Esta será la séptima reina que coronan. Estamos alegres de que nosotros estemos llevando al frente esta tradición de tener una reina en el cantón, indicó. Cada año catalogan el evento como una denominación diferente. La edición 2025 se llamó Otavalo en la historia, rindiendo tributo a la evolución del Valle del Amanecer a través del paso de las décadas.
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14: El teniente coronel de las Fuerzas Armadas en servicio pasivo, Marcelo Mora, actual director de la Dirección de Seguridad Ciudadana del GAD Municipal de Otavalo, informó que se adquirió dos drones de última tecnología que servirán para reforzar la seguridad del cantón. Escuchemos las siguientes declaraciones.
15: Bueno, nosotros hemos adquirido dos drones de última tecnología, más el que ya teníamos. Este momento tenemos tres drones como dirección de seguridad. Los bomberos adquirieron el año anterior tres drones también, entonces tenemos ya un escuadrón de seis drones. Como digo, estamos ya coordinando la planificación para la ejecución y qué nomás van a realizar estos drones y en qué nomás nos van a apoyar para tratar de que tengamos el apoyo de la tecnología en la seguridad de Otavalo, y eso es muy, muy importante. Estos son drones que tienen un alcance de 8 kilómetros, pueden tener un zoom de 1200 metros, se pueden volar en la noche, tienen iluminación para volar en la noche, tienen sistema de megafonía para poder comunicar cualquier cosa al ciudadano, en este caso ordenanzas o pedirles que se retiren del sector, cualquier tipo de utilidad que se les pueda dar. Pueden volar también en lluvia, eso también es importante, pueden volar en lluvia, y como digo, viene también con un software de inteligencia artificial que puede programarse de acuerdo a nuestras necesidades.
14: Estos drones están capacitados con la tecnología de el enganche de placa de vehículo, el cual le hace el seguimiento correspondiente.
15: Si necesitamos temas de conteo de personas, si necesitamos temas de un control de una construcción de gente que esté sin las medidas de seguridad, digamos que podemos programarle también para que haga enganche de placas de un vehículo, le engancha la placa del vehículo y hace el seguimiento al vehículo, o si no, a una persona dándole ciertas características, persona con chompa roja, entonces le engancha a todas las personas que están con chompa roja. O sea, se le puede programar de acuerdo al software de inteligencia artificial, se puede programar las necesidades que nosotros tengamos. Entonces, como ven, son ya drones de última tecnología, fue una inversión de casi más de $25,000 que nosotros hicimos en los dos drones, y como digo, tenemos también ya el personal capacitado, está con las licencias de la Dirección de Aviación Civil para poder operar los drones.
14: Según la estadística del director de Seguridad Ciudadana del GAD Municipal de Otavalo, asume que el control de espacios públicos se ha ido retomando de a poco.
15: Bueno, nosotros venimos insistiendo en el tema del control del espacio público. Ustedes verán y podrán ver que lamentablemente por temporadas se incrementan los vendedores ambulantes, disminuyen los ambulantes. Nosotros estamos haciendo un trabajo no de presión ni tampoco un trabajo de de manera grosera con los vendedores ambulantes, sino más bien un trabajo de socialización. Hemos tratado de que los vendedores informales se ubiquen en los mercados que tenemos. Ese trabajo lo venimos haciendo desde el principio de nuestra administración. Ha sido algo muy duro, algo muy complicado, considerando también y tomando muy en cuenta la situación económica que también vive el país. O sea, nosotros también tenemos que ser consecuentes de la situación económica y de que muchas familias viven del comercio informal. Eso también ha sido algo muy importante, y lo que hemos tratado es de más bien reubicar, ordenar, organizar Otavalo. Tenemos también nuestro mercado 24 de mayo, también se ha hecho controles en el mercado 24 de mayo, se hace controles en el mercado Copacabana, con la finalidad de que todas estas personas puedan tener una mayor seguridad, inclusive en cada una de las actividades que realizan.
4: Gracias, Juan Carlos, por esa información desde la ciudad de Otavalo. Ahora, amigos oyentes, son 6:50, 6:50, nos trasladamos a Esmeraldas a escuchar la información que tenemos muy detallada desde ya, por supuesto, con Osvaldo Zuleta Estrella. Escuchemos.
16: ¿Qué tal, amigos y amigas? Muy buenos días. Esta es la principal información desde la provincia de Esmeraldas. Para Buenos Días, América. Iniciamos.
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16: Detienen a 5 menores y 3 adultos presuntos integrantes de un GDO. 8 personas, entre ellas 5 adolescentes, fueron aprehendidas durante una intervención táctica ejecutada por la Policía Nacional del Ecuador en el sector La Cananga, provincia.

0: vivía en el sector Herrera del cantón Quinindé. Durante la madrugada de este día se registró un suceso violento en el cantón Quinindé, provincia de Esmeraldas, que resultó en el fallecimiento del ciudadano Célimo Montezuma. De acuerdo con los informes preliminares de seguridad, el hecho ocurrió cuando la víctima salía de una reunión que cumplía una agenda de visitas del candidato a la alcaldía de Quinindé, Carlos Barcia. Dicha reunión con los moradores se realizó en el sector conocido como Herrera. A pocos metros de la concentración, fue interceptado por individuos no identificados que abrieron fuego en su contra. Los reportes técnicos indican que Montezuma recibió múltiples impactos de proyectil de arma de fuego, localizados principalmente a la altura del pecho y del rostro, lo que provocó su deceso inmediato en el lugar de los hechos.
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0: Trabajamos en el mantenimiento en la vía E15 Abdón Calderón, Quingüe, interviniendo un tramo de 30 kilómetros para fortalecer la conectividad de este importante corredor vial. Actualmente, las labores se concentran en el acceso a la parroquia Quingüe, donde se ejecuta la limpieza de cunetas, espalones y la atención de puntos críticos. Estas acciones mejoran la movilidad, impulsan la productividad, fortalecen la actividad pesquera y promueven el turismo comunitario.
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0: Resultados concretos, planificación e inversión histórica para transformar Esmeraldas. Tras la gestión de la alcaldesa junto al presidente de la República, el gobierno nacional ha dado respuestas favorables a proyectos esenciales para Esmeraldas, gestionando financiamientos con el Banco de Desarrollo del Ecuador para un paquete de proyectos urbanos y rurales. Grandes obras y regeneración urbana para la ciudad. Mercados e infraestructura. Construcción del nuevo Mercado del Sur y regeneración integral del Mercado Central. Vialidad y regeneración de accesos. Intervención en las avenidas de Eloy Alfaro, Colón, Olmedo, Bolívar y Malecón. Regeneración urbana del ingreso a aire libre y de la curva del Arenal. Turismo y cultura. Construcción del malecón sobre el estuario del río Esmeraldas y el nuevo Centro Cultural de Artes y Ciencias. Miradores y escalinatas. Construcción de 7 miradores. 20 de noviembre, Mina de Piedra, San Jorge Alto, El Panecillo, Santa Cruz Tercer Piso, Vista al Mar y sectores estratégicos, junto con la regeneración y reconstrucción de escalinatas en las calles Guerra, Cotopaxi y Cañar. Parques y deporte. Reconstrucción del Parque Las Palmas, parques temáticos en los barrios 15 de Marzo y Codesa, y la reconstrucción de la cancha deportiva en Puerto Limón. Con equidad y planificación, llevamos obras a cada rincón del cantón. Esta ha sido la principal información. Yo soy Osvaldo Zuleta Estrella desde la provincia de Esmeraldas. Para Buenos Días, América. Sigan ustedes en estudios.
2: Gracias, Osvaldo, por esa importante información que nos hace conocer desde la provincia de Esmeraldas. Son exactamente las 6:55, 6:55, con una temperatura máxima que tendremos el día de hoy de 24 grados centígrados y una mínima que ya lo estábamos aprovechando también en la madrugada, 12 grados centígrados. Nos vamos hasta Quito, ahí está el licenciado Ramiro Díaz, a quien saludamos. Un excelente martes. Buenos días, América Quito.
3: Muy buenos días, América Ibarra, estimados compañeros, a todo el equipo del informativo que cubre la parte norte de nuestro país, a María Angélica, le estamos enviando nuestro saludo acá desde la capital de los ecuatorianos, una mañana que ya tiene presencia de sol, aunque el cielo un poquito nublado con relación a los otros días, y esperamos que esta sea una buena jornada. Informarles que hay mucha expectativa por los temas que se traten hoy acá en la China, cuando el presidente de la República, Daniel Noboa, se reúna con el primer mandatario del país asiático, parte de esta gira que ha emprendido en estos últimos días. Pero mientras tanto ya hay resultados. La Administración General de Aduanas de la República Popular China restituyó la habilitación a 8 establecimientos ecuatorianos para volver a comercializar y exportar camarón hacia el mercado asiático. Así lo dio a conocer en la Cámara Nacional de Acuacultura a través de un comunicado oficial. La notificación fue recibida en horas de la noche del pasado 14 de agosto por parte de la Cancillería de Ecuador, las plantas beneficiadas forman parte.

0: de un grupo de establecimientos sancionados por las autoridades chinas entre octubre de 2025 y enero de 2026. En buena hora entonces por los logros que se están alcanzando ya con la presencia del señor presidente de la República allá en el país asiático. Revisamos más información a esta hora de la mañana y comentarles que acá en la capital de los ecuatorianos definitivamente se inscribieron 10 candidatos por la alcaldía de Quito. Harold Gurbano por ADN, Paul Desenblack por el Movimiento Futuro, Galo Almeida por Centro Democrático, Wilson Merino por el Movimiento Imparables, Bernardo Gijón por Sociedad Patriótica, Carla Larrea por Creo, Pavel Muñoz por la Alianza Ciudadana, Unidad Popular, Partido Socialista y Todos, Linda Romero por el Partido Social Cristiano, Jorge Yunda por Avanza y César Díaz por Pueblo, Igualdad y Democracia. Inicialmente se pensaba que habría un mayor número de candidatos, pero las alianzas de alguna forma impidieron que esto suceda. En todo caso, hay 10 candidatos que terciarán por la alcaldía de Quito y a la expectativa de que en el trayecto de estos días las inscripciones se conviertan en candidaturas y no hayan objeciones. Mientras tanto, para la prefectura de Pichincha se inscribieron Alexandro Tonelo, actual viceprefecto de la provincia, y va por la Alianza Unidad Popular, Partido Socialista y Todos, Giovanna Uvilla por ADN, Michelle Calvache por Creo, Jorge Pinto por Sociedad Patriótica, Carla Ceballos por Avanza, Juan Zapata por el Movimiento Imparables, Claudia Ormaza por el Partido Social Cristiano, Guillermo Churuchungui por Pachacuti, Mohamed Ali por Pueblo, Igualdad y Democracia y Wilmer Morales por el Movimiento Futuro. Y a propósito ya de las candidaturas, también es conocido en el país que se inscribió la candidatura a la prefectura de Manabí a Luisa González, auspiciada por Pachacuti. Esto ha ocasionado ya diferentes malestares en parte de Pachacuti, brazo político de la CONAIE. Algunas figuras de este movimiento indígena sugieren cambios tanto en Pachacuti como en la CONAIE. Se plantea la salida de Guillermo Churuchín de la coordinación nacional de este movimiento. Cecilia Castañeda, vicepresidenta de la CONAIE, indica: en el último consejo político de Pachacuti fuimos partícipes y en ningún momento se habló de esta alianza con el movimiento Revolución Ciudadana. Y realmente sí nos preocupa que se haya tomado esta decisión en una provincia con actores políticos que han destruido al movimiento indígena. Recuerda que el movimiento político Rafael Correa destruyó instituciones indígenas, hubo persecución, han existido calificativos que han señalado que el movimiento indígena es de lo peor. Veamos qué sucede entonces con estas y otras candidaturas en lo que resta del tiempo que está previsto en el calendario electoral. Serán los primeros días de noviembre cuando se conozca definitivamente quiénes son candidatos oficialmente para terciar en las elecciones del 29 de noviembre. Que tengan una excelente jornada, un excelente martes. Placer inmenso siempre informarles desde Quito, Ecuador, la capital de los ecuatorianos.
1: Gracias, licenciado Ramiro Díaz, por esa importante información. A ustedes también un excelente resto de día. Son las 7 de la mañana en punto, amigos oyentes, 7 horas. 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

0: queridos oyentes, ya estamos acá en Diálogo Directo y para nosotros es un gusto recibirle acá en la cabina y nuestro invitado de la mañana, nuestro primer invitado, él es el magíster Fabricio Reasco, que está con nosotros, a quienes saludamos. Magíster, él es concejal de acá de nuestra ciudad. Buenos días, ¿cómo está usted?
1: Muy buenos días, Angie, como siempre, gustoso de estar en un medio de comunicación tan prestigioso como la Radio América. Un saludo a todas las personas que nos escuchan a través de la radio y a través de los medios de comunicación como Facebook y las otras plataformas de internet.
0: Así es, nuestros amigos oyentes pueden ahí dejar sus comentarios también a través de nuestro Facebook como Radio América Ibarra. Estamos gustosos de hacerles llegar sus comentarios, sus sugerencias al señor concejal, si usted lo desea hacerlo. Nos encuentra como Radio América Ibarra. De igual manera, nuestro WhatsApp también está abierto, el 099-813-1559. He estado revisando acerca de todas las reuniones que ustedes han mantenido, han estado pues ahí listos y prestos para la ciudadanía. Vamos a comenzar, señor concejal, por cuáles han sido los principales avances dentro del reglamento que ustedes realizaron para las juntas cantonales de protección de derechos y qué cambios concretos generó eso a la ciudadanía.
1: Bueno, lo que nosotros hemos venido trabajando a través de la Comisión de Igualdad y Género y también en función de las propuestas, porque hay que decirlo así, no hay que apropiarse de ideas ajenas, en este caso las propuestas que viene trabajando el equipo de la magíster Raiza Zamora, hay que comprender que lo que se ha tratado o se trata de subsanar un poco es este tema de poder generar no solo un equipo que pueda aterrizar en territorio para hacer un trabajo específico en el sector, en la ruralidad, digámoslo así, como una junta itinerante más o menos, ¿no? Uh-huh. Y por otro lado es un poco ir ajustando estos no podríamos decir cabos sueltos, sino que ir ajustando a la normativa en función de los últimos eventos que han venido pasando y que han generado un poco de conmoción en la ciudad y que han generado división y que prácticamente hay gente que ha estado también en los medios de comunicación indicando su rechazo a ciertos actos o actividades de ciertos funcionarios que no dan celeridad y prontitud a los procesos. Básicamente es aquello, pues ustedes saben a qué me refiero, entonces lo que se quiere es mejorar los procesos.
0: Y durante este enero, junio, que ya hemos pasado al primer semestre del año del 2026, ¿cuáles fueron los principales casos o vulnerabilidades también de los derechos atendidos por las juntas cantonales?
1: Bueno, el tema de las juntas cantonales, recuerden que esa información básicamente no es pública. Segundo, comentarte que en realidad sí hay una subida en cuanto al porcentaje de los casos, más sin embargo este tema del porcentaje de los casos no solo se refiere a que tal vez haya, y yo soy crítico, ¿no? Porque a veces la gente dice subieron los casos de violencia en el cantón Ibarra, muchas de las veces hay el tema de que las personas no denuncian, una, o no saben que estos servicios están siendo prestados a través de la Junta Cantonal, de la Casa de los Derechos, y pues obviamente con el tema este de la publicidad, digámoslo así, o llegar a territorio con este cierto tipo de servicios, hacen que la gente se acerque, pida medidas de protección, y en función de aquello obviamente comienzan a crecer los casos y la gente comienza a identificarse y también comienza a respaldarse a través de esta herramienta jurídica que tienen a fin de evitar cierto tipo de violencia, sobre todo la intrafamiliar, ¿no? O que viene del cónyuge o de los miembros de la familia.
0: Los compromisos, magíster, concretos que asumieron el Consejo Municipal para fortalecer las juntas cantonales y garantizar una atención más oportuna y efectiva a la ciudadanía, ¿cuáles fueron?
1: Justamente eso, ¿no? O sea, tratar de poder claramente los procesos y los procedimientos. Recuerden que hubo un inconveniente en el cual no quiero abordar mucho el tema porque sé que hay un tema en fiscalía, que es básicamente poder regular los procesos y a través de esos procesos poder ser más eficientes en el tiempo para que no se vayan dando este cierto tipo de novedades. Y también pues la entidad tiene que ser corresponsable en cuanto a la administración del talento humano al interno de las juntas, y como te decía, había la posibilidad de generar una junta cantonal que haga el trabajo en el territorio a través de una itinerancia, ¿no? Que vaya acercándose a cada parroquia a prestar estos servicios que previenen la violencia del del entorno familiar, con énfasis siempre, obviamente, en la mujer. Más sin embargo, como te decía, estos temas, básicamente lo que radica este trabajo es para poder prevenir y poder evitar que sucedan desgracias, que lamentar a futuro. Por eso es que las juntas también proveen medidas para que se pueda sacar, por ejemplo, al agresor de la vivienda, y esto termina judicializándose, porque las juntas tienen la obligación de pasar esto al Consejo de la Judicatura, y llega al Consejo de la Judicatura y se da un trámite formal como cualquier otro trámite judicial.
0: Perfecto. También dentro de las reuniones que ustedes realicen y usted nos da a conocer a través de las redes sociales, Magister, estuvo las principales observaciones de la Comisaría Municipal que fueron incorporadas a la propuesta de la ordenanza para regular el uso de las motocicletas aquí en la ciudad.
1: Se trabajó en este tema, básicamente en una propuesta de ordenanza. Esta propuesta de ordenanza fue planteada por la magíster Monje como presidenta de la Comisión de Seguridad, y pues lo que se ha venido haciendo, y básicamente en las discusiones que se han tenido con todas las instituciones, Policía Nacional, el director de seguridad de la municipalidad, comisario municipal, director de seguridad de la municipalidad, en fin, se hizo un trabajo mancomunado a fin de poder crear una ordenanza en la cual se prohíba el uso, que dos personas de mayores y hombres estén sobre una motocicleta. O sea, se va a permitir, sí, que si es que son tal vez pareja, marido, mujer, está el hijo, o declaro de acuerdo a lo que diga en este caso el título habilitante, que sería la matrícula, cuántas personas pueden estar en la moto, pero lo que quiere evitar es que dos personas de sexo masculino mayores de edad circulen en una motocicleta sin que tengan ningún parentesco, a fin de evitar que se cometan actos de violencia, robos, en fin, ¿no? Que habitualmente se están dando este tipo de normativa. Estuvo ya en la ordenanza de seguridad, y ahí en el municipio, tanto Procuraduría Síndica como otros profesionales del derecho, obviamente en el marco de la uniformidad de cada ordenanza, que tiene que ser de un solo tema, había planteado que se le saque de la ordenanza de seguridad y se le ponga en una ordenanza específica, y que claro, pueda ser trabajada por Móvil del Norte, porque quienes van a ejecutar, quienes van a hacer los operativos sería Móvil del Norte, pero quien actuaría serían los agentes municipales, los agentes de control municipal.
0: Con esto, Magister, ¿se evitará que esta regulación afecte a los motociclistas que utilizan este vehículo como herramienta de trabajo, cierto?
1: Afectar, yo creo que principalmente no. Lo que se trata es de realizar un trabajo canalizado en horarios específicos en los cuales se pueda fortalecer el tema de la seguridad ciudadana con el apoyo de los agentes civiles de tránsito, el apoyo de la Policía Nacional y el apoyo de, obviamente, los agentes de control municipal, para que en el caso, por ejemplo, reciente de un sicariato en el que se supo que fue una motocicleta con dos individuos, se pueda regular un poco y se pueda contrarrestar este tema. Entonces, los operativos serían permanentes, la ordenanza aún no llega al seno del Consejo Municipal, aún no se la aprueba, simplemente se la ha aprobado al interior de la comisión, pero yo creo que es una gran iniciativa para fortalecer la seguridad del cantón.
0: O sea, que sería segundo debate, tal vez.
1: Está ya aprobada dentro de la comisión, aún no llega al Consejo Municipal. El Consejo Municipal tendría que discutirse las dos veces de ley.
0: Perfecto. También otro de los objetivos que usted realizó en conversación, en análisis con todo el consejo, es acerca de la ordenanza para regular las asociaciones público-privadas. Magister, ¿qué pasó con el primer debate? ¿Cómo estuvo con ello?
1: Bueno, el tema de las asociaciones público-privadas, primeramente hay que dejar en claro que esta es una iniciativa del alcalde, es un tema básicamente en el cual ellos han visto y han propuesto al seno del Consejo Municipal, que es bastante importante que el sector privado también intervenga en cierto tipo de proyectos a fin de fortalecer y de ejecutar también productos y servicios que podría vender, que podría canalizar el municipio a través de estas alianzas para poder ejecutar, por ejemplo, no tanto hablemos de obras, ¿no?, sino que proyectos que tendría pensado la municipalidad para cumplir su plan de trabajo. Recordemos que el plan de trabajo es del alcalde, nosotros como concejales fiscalizamos, legislamos, pero el plan de trabajo es eminentemente del alcalde y es quien está ejecutando su plan de trabajo.
0: Dentro de todas estas ordenanzas, magíster, ¿cuál ha visto usted que ha sido muy productiva? ¿Cuál ha estado usted inmiscuido totalmente? ¿Y cuál de ellas quizá hace falta para que se realice dentro del Consejo para el beneficio de la ciudad?
1: Bueno, yo creo que el municipio tiene un marco de ordenanzas bastante importantes que ha permitido el desarrollo de la ciudad. Más sin embargo, hay que irles perfeccionando en el tiempo. Por ejemplo, esta ordenanza que está realizando la recaudación de lo que recaudábamos en el tema de la planilla de la luz eléctrica, tenemos que perfeccionar eso porque, por ejemplo, hay gente que sí está siendo afectada. Antes te cobraban la recolección de basura, la tarifa de la recolección de basura, te cobraban con el medidor de la luz, pero resulta que ahorita está puesto hacia las patentes y hacia el impuesto predial, entonces hay gente que está pagando doble. Es una información que estoy solicitando, que se me la realice de una manera muy formal, en la cual se ponga las causales del por qué se está afectando a la patente municipal y también al impuesto predial. Pues, por ejemplo, hay casos que la persona vive en el domicilio y en la planta baja tiene su negocio, y antes pagaba a través de la planilla de luz eléctrica, pagaba una sola vez, hoy está pagando dos veces, una por la patente y una por el impuesto predial. Y también hay gente que se ha acercado hacia nosotros los concejales a decir que tienen, por ejemplo, terrenos en el sector rural donde no llega el servicio de la recolección de la basura. Así y es. También se les estaría cobrando. Entonces son cosas que yo creo que no son hechas con mala fe, yo creo que se podrían ir perfeccionando, se podría ir adecuando la normativa y arreglando esta normativa para que las personas no se sientan tan afectadas. Gente que tiene en el sector rural, tiene varias propiedades, por ejemplo, ¿no?, y le está resultando bastante oneroso el tema de la recaudación de esta tasa de la recolección de basura. Y por ende, yo creo que hay cosas que tenemos que ir perfeccionando. El tema de la seguridad ciudadana, por ejemplo, nosotros vemos que tenemos un proyecto de aproximadamente 1,000 cámaras con una sala que no es la sala espejo, pero que va a permitir poder monitorear la ciudad de ciertos eventos. Pero también hemos, por ejemplo, en este aspecto hemos sido críticos, ¿no? Porque no solo es tener en una casa, por ejemplo, 10, 20, 30 cámaras, porque si no tenemos capacidad de reacción, lo que vamos a hacer es con las cámaras tratar de buscar el tema del postdelito, o sea, lo que ya pasó. Pero la idea es cómo nosotros prevenimos, cómo podemos mejorar nosotros la convivencia ciudadana, cómo podemos hacer nosotros para que estas cámaras sean utilizadas inteligentemente con profesionales que puedan perfilar, por ejemplo, vehículos que están en los barrios, vehículos que se podría ver que están rodando de una manera sospechosa, gente que no sea de los sectores, y tener estas personas que puedan perfilar alrededor del mercado Amazonas, a las personas que realizan, por ejemplo, ya estos actos de robo de oportunidad, por ejemplo, a las personas, ¿no? Y que se le conoce, pues, o sea, que se pueda, sí, que se pueda tener un trabajo anterior al delito para que no se cometan y poder irles un poco incomodando, porque yo siempre he sido crítico, ¿no? La delincuencia, hay que decirle a la gente clarito, la delincuencia no se acaba, pero lo que sí se puede es con estos trabajos inteligentemente de prevención irles un poco sacando de los sectores, y ha dado resultado. Por ejemplo, yo recuerdo cuando fui intendente hace aproximadamente unos 8 años atrás, Ibarra tuvo un premio, ¿no?, por parte del Ministerio del Interior por ser el distrito en el que más redujo los índices de delincuencia. Pero era porque tuvimos un coronel de policía que se inmiscuyó mucho en este tema y comenzaron a fastidiar el trabajo y la operación de los delincuentes. Entonces, por ejemplo, en el sector del mercado Amazonas, los de la PJ, los policías nacionales, les seguían a los delincuentes, no les permitían trabajar. y lo que hicieron ellos es salir de la ciudad. Se fueron a otros cantones, a otras ciudades, en fin, salieron. Y la ciudad comenzó a tener una mayor tranquilidad y obviamente comenzó a disminuir los índices de delincuencia de estos, como le decía, ¿no? De estos robos de oportunidad. Y así muchas cosas del tema de los robos a domicilios que tienen, como habíamos conversado alguna vez, tienen un horario específico, tienen una forma de actuar. Y yo creo que la Policía Nacional tiene muchísima información y ha realizado un buen trabajo en el cantón. Lastimosamente creo que están un poco mermados en personal, pero ellos tienen muchísima información que deberían canalizar en todos los territorios, enseñarles a las personas a cómo deben actuar, el tema del encargo de domicilio y muchísimas cosas más que podríamos trabajar de la mano junto con la municipalidad, junto con Gobernación de Imbabura, junto con muchas otras entidades, a fin de que la gente esté preparada para cierto tipo de eventualidades y también para poder acudir o informarles que estas buenas prácticas de vecindad que tenían nuestros padres, por ejemplo, que se conocían entre vecinos.
0: Y nos ayudábamos.
1: Que nos ayudábamos, que conocíamos al inquilino y por lo general permitíamos que lleguen a nuestros sectores, pero gente que contribuya y no haga daño, pero ahora vemos la irresponsabilidad incluso de los dueños de casa, que por un arrendamiento no les interesa a quién arriendan, y teniendo herramientas tecnológicas como por ejemplo el SADGE para ver si es que es un buen inquilino, si es que es buena paga, mala paga, si es que tal vez ha tenido por ahí algún tema de delitos sexuales, o sea, muchísimas cosas que se podría ver para poder no solo generarle un inconveniente al vecindario, a los amigos, sino que también para cuidado de la familia. Entonces esas herramientas permitirían a que la gente también un poco no permita que la gente que va a hacer daño a cierto tipo de sectores logre, ¿no? Porque muchas de las veces se infiltran a los barrios únicamente para poder ver el movimiento, la gente, quién sale, quién entra, cómo la gente se maneja de acuerdo a las costumbres, cómo son sus horarios, y después comienzan a golpear en los mismos barrios cierto tipo de bandas delincuenciales. Y son muchísimas cosas que se podría hacer, pero claro, aquí necesitamos unificar un poco criterios y esfuerzos a fin de que la comunidad vaya mejorando este tema, ¿no? Y lo otro, que el gobierno nacional no solo no es de este tiempo, desde hace muchísimos años nos debe generar normas para poder cortar la cadena. Yo siempre digo que es importante cortar la cadena porque uno es estudioso del territorio. Yo voy al territorio, estudio el territorio, pregunto, trabajo y comienzo a sondear. Por ejemplo, este fin de semana estuve en Alpachaca haciendo unos sondeos personales. Me encanta a mí investigar, me encanta preguntarme, me encanta interactuar. Y estábamos hablando con gente de una zona específica en el cual hay muchísima niñez. Y yo le preguntaba, de estos niños, ¿cuántos salen a flote? ¿Cuántos pueden ser profesionales, digámoslo así, o cuántos salen de bachilleres y logran una mejor calidad de vida y no caen en la drogadicción, no caen en el alcoholismo, no caen en las redes de estas bandas, ¿no? Y me dice una persona del sector, me dice más o menos un 10% del 100%. Entonces, estamos permitiendo que la gente siga inmiscuida en el mundo en el que le crían y en el que se normaliza la violencia, la delincuencia, el consumo de sustancias sujetas a fiscalización, y prácticamente no hemos hecho nada. Pero nosotros necesitamos leyes, necesitamos normas, que a través de la Asamblea Nacional se permita al niño poder tener una mejor calidad de vida, que ese niño tenga un futuro presente, porque si es que nosotros permitimos que sigan en ese círculo, prácticamente estamos ya, perdón la expresión, estamos matando una generación más. Recuerden que ya vamos para la cuarta generación de estas personas, en donde los hijos de consumidores son consumidores, en donde los hijos de delincuentes se hacen delincuentes. Y el problema continúa y la base social, asimismo crece la gente buena, pero asimismo comienza a crecer la gente mala. Y obviamente nadie hace nada por cortar la cadena. Hablamos del interés superior del niño, pero con el interés superior del niño no hacemos mucho, porque seguimos permitiendo que se desarrollen ahí, cuando nosotros podríamos crear normas a través de los gobiernos. No digo específicamente este, porque ese es un problema de años, ya te hablo que vamos a la cuarta generación. Entonces no se ha dado los instrumentos para poder actuar. Porque si a este niño le sacamos de este vínculo, claro que hay que permitirle al padre, a la madre, tener yo que sé una, dos oportunidades, pero si en realidad ya no puede, debería actuar el gobierno y a ese niño darle en adopción a una familia que le pueda hacer, que sea médico, que sea abogado, que sea ingeniero civil, que sea arquitecto, que sea cualquier cosa, pero que contribuya a la ciudad. No que sea alguien que esperemos unos 12, 13, 14, 15 años para que comience a hacerle daño a la sociedad. Entonces hay muchísimas cosas en las que podemos trabajar, pero claro, con conocimiento, conociendo el territorio, apoyándonos entre las instituciones públicas. La información existe, pero esta información tiene que aterrizar en territorio, tiene que conocer la ciudadanía, tiene que saber los horarios en que operan los robacasas, en qué horario operan las personas que se dedican a consumir, por ejemplo, el arranchador, el que te roba el celular. Esas personas te roban por necesidad, no de ir a comer o tal vez llevar un plato de comida a su casa, ellos roban para irse a consumir. Entonces, el delito, dependiendo del delito, es la forma de actuar de las personas, ¿no? Hay horarios, en fin. Entonces, nosotros necesitamos que esta información que tiene la Policía Nacional a través de funcionarios que son, yo creo que personas claves en este tema y que saben muchísimo, deben aterrizar este tema en territorios, porque, por ejemplo, también soy crítico, yo no creo que se deban crear en los barrios estos grupos de personas que salen con palos a enfrentarse con la delincuencia. Eso ya es del pasado. Ahora el delincuente
0: justicia
1: tiene
0: justicia propia.
1: Ahora el sí, primero, claro, caería en el tema de la ilegalidad, porque vendría en el tema de las lesiones. Si es que le cogen a un delincuente, se les pasa la mano. Una, dos, el delincuente ya no es que anda sin arma blanca, mínimo anda con arma blanca, sino anda siempre con pistola, pues, o sea, y por último, o sea, si es que me pegas, yo regreso y te cobro. Entonces, no pueden exponer a la gente así. Yo no estoy de acuerdo con ese tipo de políticas que le den a las personas un chaleco y un palo. Eso no es lo correcto. A la gente hay que educarle, hay que decirle cómo debemos cuidarnos entre todos. Una, utilizar las herramientas tecnológicas. Dos, enseñarles a cómo se maneja el SADGE, por último, y que revisen hasta quién es el vecino, quién es el inquilino. Y tres, o sea, cómo decirles cómo hacer. Y lo otro, cómo fortalecemos el trabajo con las instituciones públicas. Por ejemplo, yo tengo amigos que yo les estimo muchísimo, que trabajan en el ECU 911. Ellos no tienen la culpa. Yo creo que el ECU ya desde hace muchísimos años, yo creo que hace unos 8 años de atrás empezó a deteriorar su servicio, pero porque no tienen capacidad de reacción. Pero no es que no tienen capacidad de reacción por las personas que están operando los equipos o las personas que están recibiendo las llamadas, pero si no hay patrulleros, si no hay ambulancias, si no hay gente que operativice las llamadas de emergencia, la gente, la ciudadanía simplemente deja de creer en las instituciones. Pero no es porque sí, es porque ya no se tiene capacidad de emergencia. Y yo tengo que ser enfático, por ejemplo, desde el gobierno de Moreno comenzaron a dejar que las instituciones se vengan a menos, cuando eran servicios en los que uno confiaba y tenía una capacidad de respuesta entre 3 y 7 minutos. Y también, obviamente, los UPCs, o sea, hay que decir las cosas. Los UPCs estaban planificados para que la capacidad de respuesta sea inmediata, pero vemos los UPCs que están cerrados, los UPCs que están sin policías, lastimosamente.
0: Como las, claro, instalaciones que no pueden brindar su ayuda.
1: Claro, lastimosamente es porque el gobierno, obviamente, tiene zonas un poco más calientes, digámoslo así, en donde la delincuencia está mucho más fuerte, hay más sicariatos, en fin, pero claro, nos desprotegen un poco a los que estamos particularmente un poco mejor. Pero también nosotros, por ejemplo, somos un cantón que siempre ha sido un cantón de paz, que no se han visto sicariatos, que no se han visto cierto tipo de actos que se han venido viendo desde hace unos 10 años atrás, digo yo, ¿no? Que hemos venido teniendo estos temas que han generado alarma y conmoción en la ciudadanía. Pero claro, o sea, hay que trabajar con estas ideas, con esta información que se tiene, en tratar de vincular a toda la gente, a toda la ciudadanía, para poder mejorar la calidad de vida de los ibarreños y las ibarreñas. El conocimiento está, las personas existen, únicamente yo creo que hay que hacer una gran minga entre todas para poder aterrizar este tipo de política pública a la ciudadanía y mejorarlo. Como tú decías, ¿qué ordenanzas tenemos? Todas son perfectibles, hay que irles mejorando. Yo no creo que una ordenanza tenga que nacer del trabajo o de la investigación de una persona que no sea del cantón, que no conozca la realidad del cantón. Porque ¿cómo le pido a alguien que no ha existido en el cantón que venga y haga una consultoría y me presente una ordenanza de seguridad ciudadana o que me dé realizando el plan cantonal de seguridad ciudadana, no es correcto. Aquí tiene que hacer alguien que conozca qué es lo que pasa en Alpachaca, cuáles son las calles de las calles en las cuales obviamente existe mayor problema, mayor índice de no solo de temas delincuenciales, del tema del microtráfico. ¿Qué hacemos con esas personas? Dicen que no tienen fuentes de trabajo, los hijos vienen atrás. ¿Qué estamos haciendo en función de que esas personas, los hijos, no caigan en este círculo vicioso y sigan el ejemplo de sus padres? ¿Quién conoce, por ejemplo, Pugacho, La Campiña, Priorato? En fin, ¿no?
0: Es sectores, magíster, sería que solamente van por una temporada y quizá no van seguido a estos lugares, los sectores en donde, como usted bien menciona, ¿no?, pasan este tipo de situaciones, porque si fue una visita a los niños, luego después de 10 años los niños ya son jóvenes, y después de unos 5 años los jóvenes ya son más grandes, y luego 5 años son más adultos. Quizás en este más visitas a estos lugares para que no suceda esto.
1: Lo que pasa es que necesitamos un tipo de política pública integral en que nos involucremos todos, del gobierno central, los municipios, el Ministerio de Gobierno, el Ministerio del Interior, en fin, porque nosotros necesitamos articular algo que no sea reactivo, sino que busque a mediano y largo plazo soluciones para poder mejorar la convivencia ciudadana, porque si no hacemos eso, lastimosamente no vamos a cambiar la realidad de nuestro cantón y de nuestro país, digámoslo así, porque nosotros tenemos problemas de más de 20 años, de muchos más de 20 años. Recuerde que Antinarcóticos tenía la oficina en Alpachaca y no dio resultado. Y lo puedo decir de frente, porque las casas en donde se venden sustancias sujetas a fiscalización siguen existiendo. Se va el papá preso, queda la mamá; se va la mamá presa, quedan los hijos, y sigue la venta de estas sustancias. Entonces, no es que el problema se radica. La policía está ahí trabajando, da resultados, pero y el problema continúa por muchísimos años. Ya te digo, son problemas de más de 20 años, el que conoce la realidad sabe, pero ¿qué hacemos con eso?
0: Gracias, magíster, como siempre nos quedamos cortos con el tema con usted.
1: Muchísimas gracias.
0: Solamente uno dice por acá: excelente la gestión que se ha realizado. Paula Pazmiño, Miguel Cusín, excelente gestión. Fernando Toro, excelente gestión, señor concejal. Le hago llegar estos mensajes a usted. Gracias por haber estado con nosotros, magíster, lo esperamos en otra ocasión.
1: Muchísimas gracias, y claro, se trabaja conforme se dan las circunstancias, y pues el trabajo tiene que irse adecuando en beneficio a la ciudadanía. Estamos a las órdenes siempre. Un saludo a todos.
0: Perfecto. Vamos a la pausa, amigos oyentes, y regresamos con más acá en Buenos Días, América.
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8: Muy bien, amigos oyentes, son 7:33 a.m, 7:33. Estamos ya en otro diálogo directo y nos encontramos con el ingeniero Germánico Gordillo. Él es presidente de ejecutivo de ML Norte, amigos oyentes. Le damos la cordial bienvenida. Ingeniero, ¿cómo está usted?
9: Muy bienvenido. Buenos días, muchas gracias por la oportunidad.
8: Para nosotros es un gusto tenerlo por acá. La semana anterior fue una semana complicada, en donde así nos es. Puso, creo que toda la provincia de Imbabura, en alboroto especialmente, a ustedes que tuvieron que realizar varias gestiones. Comencemos entonces, ingeniero, con cuál es el balance actual de los daños que se provocaron con los incendios forestales en la infraestructura, en la empresa eléctrica, especialmente en esa infraestructura.
9: Bueno. En este caso, la semana anterior fue muy complicada para la empresa, como usted nos indica. Tuvimos varios incendios, especialmente el más grave fue en el Cerro Cotacachi, ¿sí? Que nos afectó básicamente al circuito que alimenta a las antenas de radio, de radios, de telecomunicaciones que están ubicadas en el cerro. El daño fue complicado, muy complicado. 2 días estuvieron desconectadas las redes, hasta que obviamente sea controlado el incendio. Una vez controlado el incendio, nosotros con nuestro personal técnico entramos a revisar las redes, a reponer lo que se nos había dañado. Tuvimos el problema de que se nos dañó un poste al 100%. En ese sector, por la dificultad de acceso, nosotros tenemos instalado postes de fibra de vidrio. Sí, entonces por las altas temperaturas del incendio, todo realmente un poste fue totalmente destruido. A pesar y con ese tuvimos varios daños de acometidas de igual manera, cerca de 30 acometidas en las antenas fueron totalmente destruidas por este incendio. Sí, también tuvimos problemas en tensores, en dilatación del cable. Tuvimos que realizar un cambio de un transformador que también sufrió daños y más o menos a mediodía del día siguiente pudimos energizar las redes.
8: Ingeniero, usted nos habla de postes, ¿no? De los cables, de transformadores y otros equipos que han resultado afectados por estos incendios. ¿De cuántos de ellos? ¿Solamente uno especialmente?
9: Sí, gracias a Dios solo un transformador fue alcanzado por las llamas, digamos así, y que fue totalmente destruido. Sí, un poste fue totalmente también destruido, algunos postes nos tocó aplomarlos, debido a las temperaturas sufrieron obviamente daños, el cable también fue reemplazado, un ramo, y también el tema de las acometidas nos tocó cambiar el 100% de todas las acometidas en el sector de las antenas.
8: ¿Cuántos usuarios, ingeniero, resultaron afectados por los cortes de energía relacionados con estos incendios?
9: Bueno, en este caso, como es un circuito expreso a las antenas, fueron todas las antenas ubicadas, alrededor de 30 acometidas, o sea, 30 usuarios básicamente fueron afectados. Estuvieron desconectados 2 días hasta poder tener controlado el incendio. Ese es el uno. También tuvimos algunos otros incendios acá en Coñaquí, también tuvimos un incendio donde nos causó el daño de la fibra. Entonces, nosotros tenemos como empresa una fibra que conecta a la central El Ambi. Eso fue totalmente quemado en más o menos una distancia de unos 200 metros. Eso estamos procediendo al reemplazo.
8: Ahora, ingeniero, el tiempo que se toma restablecer el servicio cuando un incendio afecta directamente a una red eléctrica, ¿cuánto es?
9: Bueno, todo depende del daño que es causado y también del tamaño del incendio. En este caso, en Cotacachi, tomó varios días a los bomberos controlar ese incendio. Fue totalmente complicado por el acceso, básicamente, usted sabe, llegar a esa zona es muy complicada. Bastante. Y hubo bastante gente, estuvo gobernación, vino la ministra de gobierno, estuvieron ahí visitando los daños ocasionados. Entonces, todo depende del tamaño del incendio. Obviamente, todo incendio es perjudicial, ha afectado a nuestra infraestructura. En el norte tiene personal al 100% capacitado. Apenas nosotros tenemos obviamente en estos casos son los bomberos, el personal que nos indica que está controlado el incendio. Una vez que está controlado los incendios, nosotros entramos con nuestra gente a arreglar los daños y a restablecer el servicio lo más pronto posible.
8: Primera vez que enfrenta una situación así la empresa eléctrica, ingeniero, ¿o ha habido situaciones anteriores en donde han tenido que no así resolverlo de una manera tan rápida, ¿no? Para restablecer
9: así
8: la energía.
9: Así es, o sea, en años anteriores hemos tenido, pero no como el de ahora. O sea, el de ahora fue realmente grande el incendio y nos afectó básicamente a un circuito expreso que sirve a un sector estratégico, digamos, a las antenas de comunicación, ¿sí? Que fue una afectación muy complicada y también tuvimos daños a la infraestructura, como le indico. Todo eso ya está repuesto, pero igual, o sea, tenemos el riesgo de que vuelva a pasar. Ojalá que no.
8: Y por eso le quiero preguntar, ingeniero, ¿qué riesgo se representa para la población un incendio que se aproxima a postes y líneas de distribución eléctrica?
9: Bueno, el peligro es latente para la gente, sí, tener mucho cuidado. Siempre se aconseja que en estos casos de incendios, pues, la gente no intervenga, no se acerque a las redes también de distribución, porque a altas temperaturas las redes se dilatan y pueden provocar cortocircuitos, que eso agrava más el tema. Sí, nosotros lo que procedimos en el Cerro Cotacachi es desconectar la línea para evitar justamente estos problemas, sí, y indicar a la gente que tenga mucho cuidado, que no provoque incendios. Hemos tenido también en Riobamba un daño de ese tipo, un incendio muy complicado que se ha dado estos últimos días. Acá igual en varias zonas del área de concesión, como le digo, ha habido pequeños incendios, no como el que fue en Cotacachi, que realmente tomó varios días controlarlo.
8: Ahora, ingeniero, ¿cuál ha sido el daño económico, el costo económico de reparar la infraestructura afectada por los incendios?
9: O sea, el personal está realizando la evaluación. Nosotros tenemos un seguro, a ver, para que nos cubra el seguro también de infraestructura, tenemos un seguro. Entonces, estamos evaluando, estamos cuantificando para determinar el costo real.
8: El norte cuenta con un protocolo especial para actuar cuando un incendio forestal amenaza una infraestructura eléctrica, ingeniero.
9: Sí, nosotros tenemos planes de contingencia, tenemos planes de mantenimiento, tanto preventivo como correctivo. En este caso, lo primero que se hace es desconectar las redes afectadas, desconectar si en este caso son incendios en baja tensión, desconectar los transformadores. Si es de más arriba, media tensión, desde las subestaciones o desde el sitio de corte, nosotros procedemos a desconectar la energía, tanto por seguridad de nuestra gente como también por seguridad de las personas que están interviniendo, en este caso los bomberos. Sí, tenemos un protocolo. Luego de que los bomberos nos dan la señal, digamos, en ese sentido de que está controlado el incendio, nuestro personal interviene con todo el equipo de seguridad, todos los protocolos necesarios para poder arreglar los daños ocasionados por los incendios que causan.
8: Son 7:00 a.m. exactamente con 41 minutos, 7:00 a.m., 41 minutos, amigos oyentes, nos encontramos con el ingeniero Germánico Gordillo, presidente ejecutivo de Emel Norte, aquí en nuestro noticiero a través de www.americaestereo.com. Estamos también a través de nuestro Facebook Live como Radio América Ibarra. ¿Qué papel cumple el ECU-911 en la comunicación de emergencias, ingeniero, relacionadas con incendios cerca de infraestructura eléctrica?
9: Sí, nosotros tenemos una comunicación directa cuando pasa algo y la gente, ya sea que nos llame a nosotros, a nuestros teléfonos internos, o también se comunica en el 911. El 911 inmediatamente procede a indicarnos de lo sucedido, en este caso de incendios o de cualquier otro percance. Nos indican, nosotros tenemos 24/7 el despacho de carga, el centro de control, SCADA, que controla todas las redes a nivel de todo el área de concesión. Nosotros tenemos un control monitoreado del 24/7, como le digo, y una comunicación directa con el ECU 911.
8: Estamos con el tema de lo que pasó en Cotacalle, especialmente, ¿no?, a nuestros amigos oyentes, y nos enfocamos en esas preguntas para nosotros poderle pasar también al señor, al ingeniero, gracias. ¿Sí? ¿Cómo se han realizado estos cortes preventivos, ingeniero, de energía en algún sector para proteger a la población y evitar mayores daños?
9: Obviamente nosotros cuando tenemos el dato de un incendio, llegamos al sitio, evaluamos, vemos la zona, los circuitos que están interviniendo, siendo afectados en ese incendio, y procedemos inmediatamente a las desconexiones, a aislar la línea, sí, hasta esperar, como le digo, que los bomberos controlen los conatos de incendio y nosotros poder entrar, justamente para precautelar la seguridad de las personas que viven en ese sector y también de los bomberos. Es muy importante, usted sabe que en las redes, al calentarse, los conductores se dilatan y pueden provocar cortocircuitos.
8: Ingeniero, ahora con esta experiencia que se ha tenido acá, como usted nos dice, no, el más fuerte es este que ha pasado, el más fuerte, porque ha habido otros también, tal vez problemas como ello, pero ¿están listos y para prevenir, están en el norte para reducir el riesgo de incendio, por ejemplo, y cerca de postes y líneas eléctricas?
9: Sí, la empresa está capacitada, nuestro personal técnico ha recibido capacitación justamente en el tema de incendios, de trabajos en altura, porque obviamente trabajar en esa situación es muy complicada, usted sabe, el humo, todo eso, dificulta a nuestro personal, pero nuestro personal es técnico, sabe cómo operar las redes en estos casos de incendio especialmente. Lo que se indica a la gente es que tenga mucho cuidado, que no trate de intervenir ni de acercarse a las redes cuando existe este tipo de eventos.
8: También, ingeniero, decirme que si tal vez está realizando mantenimiento y limpieza en la vegetación cercana a las redes eléctricas.
9: Sí, obviamente el problema es que cuando los incendios se producen y al estar con vegetación, árboles cercano a las redes, es inevitable realmente que vamos a tener esa afectación. Por ende, el norte ha realizado mantenimientos, limpieza de corte de árboles, limpieza, tala, más que todo manteniendo la franja de seguridad, que es la que obviamente los entes de control nos controlan mes a mes, que nosotros nuestra franja de seguridad esté limpia, como se dice. Pero ya al haber un incendio, usted sabe que eso es muy complicado, los árboles se incendian, el conductor se calienta, eso es lo que nos provoca a nosotros los daños, ¿sí?
8: Y con estas experiencias también, ¿no? Ahora, ingeniero, ¿qué sectores, como usted ha visto, ya estamos en Cotacachi, ahora nos pensamos que otro sector requieren mayor intervención preventiva antes de que continúe esta temporada de incendios?
9: Claro, o sea, los sectores más vulnerables para esto son los de alta vegetación, en este caso la zona de Lita, la zona de Intag, en la zona de Cayambe también, que existe mucho árbol. En Cayambe, a lo menos, tenemos el problema también de los vientos, que eso contribuye a que el incendio sea más complicado. Sí, hay sectores donde hay mayor vegetación, obviamente el riesgo es más grande para nuestras redes en el caso de incendios.
8: ¿Existe el personal suficiente, los vehículos, equipos para responder simultáneamente a varias emergencias provocadas por los incendios, ingeniero?
9: Sí, en el norte tiene, en cada cantón, tenemos una agencia de el norte. La agencia está conformada tanto por personal técnico como comercial. Y dependiendo el tamaño del incidente, obviamente las agencias son cercanas. En nuestra matriz, aquí estamos listos con equipos, canastas y personal operativo, que siempre acudimos a reforzar al personal de cada agencia.
8: Lo hemos visto que ya en trabajo en territorio, ingeniero, como usted estaba mirando, revisando con el personal también, a quien debemos felicitar por la ardua labor que ejercieron, que estaban realizando, y esperamos que todo esto, nuevamente este episodio, nos volvamos a vivir, porque sí es lamentable, especialmente en los medios de comunicación. Ahora, por eso, ¿qué recomendaciones debe seguir la ciudadanía si observa, por ejemplo, un cable eléctrico caído como consecuencia de un incendio, ingeniero?
9: Sí, en este caso, como le indico, o sea, no deben acercarse a ningún cable. Sí, por más que quieran ayudar al tema de apagar un incendio o hacer a un lado los cables, por favor, nunca se acerquen. Eso déjelo al personal capacitado, en este caso al personal de Mel Norte. En este caso también informar inmediatamente, ya sea al 911 o a los números de la empresa, que hay un incendio, mientras más rápido llegue el personal para, en este caso, los bomberos o también la empresa eléctrica, para evaluar y desconectar las redes si fuera el caso.
8: La ciudadanía, ¿qué responsabilidad tiene en la prevención de incendios cerca de la infraestructura eléctrica, ingeniero?
9: Bueno, es muy importante, como le digo, que la gente nos ayude a cuidar la infraestructura, porque al final la infraestructura es de todos. La empresa es una empresa pública, está encaminada a brindar un servicio de calidad. Por ende, también pedimos a la ciudadanía que nos ayude, avise inmediatamente. Hay gente que le gusta provocar incendios, ¿sí? Son pirómanos, como se dice, o sea, pero eso es muy complicado, o sea, tratar de que la gente nos ayude a controlar, avisar a las autoridades, y también cuando inicia un incendio, inmediatamente comunicarnos, porque mientras más rápido es controlado el incendio, más rápido podemos intervenir y restituir el servicio si es que fuera desconectado.
8: Perfecto, ingeniero. La verdad es que, como les digo, hemos tenido esta experiencia, ¿no? Los consejos que daría usted, por ejemplo, a las personas que tienen sitios allá en donde lastimosamente fueron también dañados, ¿cuáles serían las recomendaciones que en este momento les puede dar ustedes a todas las personas que tienen instalaciones por allá? Manifestarles que todo está perfectamente ya acomodado o todavía falta algo por hacer.
9: Bueno, en este caso en particular del daño en Cotacachi, puedo indicar que está todo controlado, está todo conectado, está todo repuesto. Igual, como le digo, la gente tener precaución, limpiar tal vez las áreas de sus terrenos, todo, tener una limpieza, evitar los incendios. Muchas veces provocan a la gente al tratar de quemar algunas malezas y se les sale de control. Más que todo eso, no hacerlo, porque pone en riesgo tanto la vida de ellos como también la infraestructura de la empresa. Y eso ocasiona apagones que afecta al resto de gente.
8: Bueno, acá nos dicen, excelente la gestión realizada, muy bien. ¿Todavía hay algo que realizar o ya el personal de Melnorte se ha retirado totalmente del sitio en donde se provocó los incendios?
9: Prácticamente está todo controlado, está todo arreglado, está totalmente toda la zona con servicio. Y no, estamos ahí prestos y atentos, que no vuelva a pasar, obviamente, pero la gente de la empresa está calificada, capacitada para enfrentar estos eventos.
8: Perfecto. Gracias, ingeniero, por haber estado con nosotros, por venir, darnos a conocer todos estos detalles. En algún otro momento le invitamos y compartimos las preguntas que ustedes nos hacen. Más sin embargo, lo voy a hacer leer acá para que hace llegar acá a los señores de la empresa eléctrica. Gracias, ingeniero,
9: muy
8: por
9: amable,
8: haber venido.
9: Un gusto.
8: Aquí estamos en Buenos Días América, amigos oyentes, para que ustedes sigan con nosotros. Ahora es momento de trasladarnos hacia Antonio Ante, Francisco, a conocer los detalles noticiosos que tenemos en esta mañana acá en Buenos Días América.
0: Apreciada María Angélica Quiroz y distinguidos oyentes de Buenos Días América. Información desde el Cantón Cotacachi. Durante mucho tiempo, nuestras valientes mujeres jefas de hogar salieron día tras día a trabajar enfrentando el viento, el frío y el clima inclemente, armando sus carpas para llevar el sustento a sus familias, dice la comunicación desde el municipio cotacacheño. Hoy, con alegría compartimos la culminación de la primera etapa de construcción del patio de comidas en la comunidad de Pilchibuela. Un espacio moderno, bonito y seguro, diseñado para dignificar el trabajo de nuestras emprendedoras y recibir a vecinos y visitantes como se merecen. En el terreno donde eran las lavanderías públicas que dejaron de funcionar hace aproximadamente 30 años y complementariamente con la compra de un terreno junto a las ex lavanderías que va hasta pasando el río Pichaví. Esta gran obra comunitaria cuenta con 12 locales de comida modernos y equipados, 4 locales comerciales, iluminación interna y externa, baterías sanitarias independientes para hombres y mujeres. Fortalece tu negocio con una capacitación totalmente gratuita. Te invitamos a participar a la jornada de capacitación en buenas prácticas de manipulación de alimentos y regularización sanitaria, dirigida a establecimientos del sector alimentario, restaurantes, hoteles, embotelladoras de agua, tiendas de abarrotes, procesadoras de alimentos artesanales, cafeterías, asesoría para la obtención de permisos sanitarios ARCSA, orientación para cumplir la normativa vigente y mejorar la seguridad de tus productos. La fecha será este 21 de agosto del 2026, en horario de 9 a 12 horas. El lugar, Salón de Museo de las Culturas Cotacachi. Cupos limitados. Puedes inscribirte comunicándote al 097-973-9770. Repito, 097-973-9770.
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0: Cotacachi se prepara para vivir el clasificatorio Copa IDB. Del 26 al 29 de septiembre, equipos de las categorías sub 6 a sub 12 competirán en el Estadio Francisco Espinosa con un mismo objetivo, conseguir su cupo rumbo a la Copa IDB 2026. Inscripciones abiertas hasta este jueves 17 de septiembre, cupos limitados. Más información al 099-591-0710. Imbabura tiene una cita con el fútbol formativo.

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0: Yomar Ceballos Moreno renunció oficialmente a la alcaldía de Cotacachi para ser parte de la campaña electoral 2026, postulándose como candidato a la prefectura de Imbabura. En su reemplazo asumió las funciones la vicealcaldesa Mayra Rosero, como alcaldesa de Cotacachi, liderando la gestión municipal, siendo la primera mujer que ocupa este puesto en la historia de este cantón. Puntos claves de este traspaso: proyectos asegurados, se confirmó el cumplimiento del presupuesto participativo en comunidades, barrios y recintos sin interrupción. Transición transparente, directores departamentales y autoridades salientes coordinaron la entrega de información con la nueva alcaldesa. Compromiso territorial: Mayra Rosero ratificó su compromiso de trabajar con eficiencia y cercanía por las familias cotacacheñas. Por su parte, Yomar Ceballos expresó su satisfacción, pues dice haber entregado toda su capacidad y trabajo para servir a Cotacachi, a la vez que deseó éxitos a la alcaldesa entrante, manifestando su plena confianza en la continuidad de la ejecución presupuestaria ya determinada con la correspondiente realización de las obras que necesita la comunidad cotacacheña.
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0: Información desde Antonio Ante. Se continúa trabajando en la vialidad del cantón Antonio Ante en el contexto del trabajo articulado con la prefectura de Imbabura. Se ha coordinado frentes de acción para llegar a más sectores. Desde el GAT municipal se asumió la realización de la obra del adoquinado de 5 importantes calles en la parroquia Andrade Marín. La planificación conjunta permite optimizar recursos y entregar vías dignas para las familias. Adiós al polvo y al lodo. Adoquinados para 4 barrios de Andrade Marín. Estos son Carmelo Alto, Carmelo Bajo, Rosario y San Miguel. En el Carmelo Alto, Carmelo Bajo y el Rosario, la calle David Manangón, 604 metros. Las calles transversales de la David Manangón, calle Germán Játiva, 393 metros. 10 de Agosto, 143 metros. Calle Jorge Uvidia, la realización de la obra en un tramo de 2.272 metros.
2: Son 7:54, 7:54. Ahora, amigos oyentes, es momento de trasladarnos a Napo a conocer más información con Juan Pablo Albarracín. Escuchemos.
3: Alipunya, Woki Guna, muy buenos días a toda nuestra audiencia. Desde la provincia de Napo les saluda Juan Pablo Albarracín, corresponsal de Radio América 89.1 FM. De inmediato les presento los acontecimientos más importantes de la región amazónica. En el plano electoral, el día de ayer concluyó el periodo de inscripción de candidaturas para las elecciones seccionales 2027. El Consejo Nacional Electoral concluyó la recepción de solicitudes de inscripción de candidaturas para las elecciones seccionales 2027. Cumpliendo así otro hito del calendario electoral. El proceso se desarrolló únicamente de forma virtual a través del sistema informático habilitado por el Consejo Nacional Electoral, que funcionó de manera óptima. Durante esta fase se implementaron 117 mesas de asistencia técnica en las 24 delegaciones provinciales electorales, con el propósito de brindar acompañamiento a las organizaciones políticas. Concluida esa etapa, corresponde a las 24 juntas provinciales electorales verificar el cumplimiento de los requisitos establecidos en la normativa electoral y continuar con el procedimiento de calificación e inscripción. Asimismo, los sujetos políticos podrán ejercer los recursos previstos en el Código de la Democracia dentro de los plazos establecidos ante el Consejo Nacional Electoral o el Tribunal Contencioso Electoral. En materia de seguridad, 12 conductores fueron detenidos por manejar en estado de embriaguez. La Policía de Ecuador, Zona 2, Pichincha, Napo y Orellana, presentó su balance semanal de seguridad en Napo con 102 operativos, más de 3.600 personas registradas y 2.500 vehículos controlados. Durante esas acciones se reportó la detención de 2 personas, la retención de vehículos y motocicletas, además de la recuperación de un vehículo y una motocicleta mediante investigaciones de la Policía Judicial. En materia de tránsito, entre el 11 y el 16 de agosto fueron puestos a órdenes de la autoridad competente 12 conductores por conducir en estado de embriaguez. También se retuvieron 5 vehículos y 13 motocicletas, 4 de estas últimas por conducción bajo efectos del alcohol. La policía señaló que los controles buscan principalmente prevenir accidentes y reducir los siniestros viales. En la última semana se registraron 2 accidentes en los que intervinieron agentes policiales con 4 personas heridas. Archidona también estuvo entre los puntos intervenidos. Allí se realizaron operativos preventivos.

0: en sectores frecuentados después del cierre de centros de diversión nocturna y se clausuró una discoteca donde fue encontrado un menor de edad. La institución recordó a la ciudadanía que dispone de canales para reportar información, como el EQ911 para emergencias, el 1-800 delito para denuncias relacionadas con delitos como secuestro, extorsión y corrupción, el 131 para información que contribuya a combatir el narcotráfico de gran escala, terrorismo y crimen organizado. En materia de salud, queridos amigos y amigas de América Estéreo, tenemos que hacer un llamado muy importante a toda la colectividad en la región amazónica y especialmente en la provincia de Napo, ya que el total de casos de dengue sigue en incremento. Durante la semana 31, el personal del Ministerio de Salud Pública intervinieron en varios barrios del cantón Tena, eliminando así de focos de infección y reservorios. Se aplicó para que la colectividad esté libre de esta plaga. Las autoridades recuerdan a la ciudadanía la importancia de eliminar los recipientes que acumulen agua, mantener limpios patios y alrededores de las viviendas y permitir el ingreso de los equipos de desinfección del Ministerio de Salud Pública. Esto fue todo por el día de hoy. El día de mañana regresamos con más y mejores noticias. Calle Gama.
1: Gracias, Juan Pablo, por esa información muy importante. Son 7:59, 7:59. En este momento, amigos oyentes, ya vamos a dar paso a la editorial junto al doctor Galo Enríquez Enríquez en esta mañana, aquí en Buenos Días, América.

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4: ¿Qué es el liderazgo político? El liderazgo político, dicen los que saben, no consiste simplemente en ganar elecciones o tener el poder. Un verdadero líder político sabe escuchar, decidir y asumir responsabilidades. Tiene una visión de país, pero también la capacidad de convertir esa visión en resultados. Liderar es unir, señoras y señores, cuando otros dividen. Es decir, la verdad, aunque sea incómoda, es reconocer errores y corregirlos. Y sobre todo, es colocar el interés del país por encima del interés personal o partidista. El buen líder no necesita que todos piensen como él, necesita saber gobernar también para quienes piensan diferente, porque, escuche bien, el poder puede otorgarlo una elección, pero el liderazgo se gana con ejemplo, credibilidad y resultados. Buenos días.
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2: Buenos días, inmediatamente pasamos a la información deportiva en este martes en Buenos Días América. Iniciamos dándoles a conocer los resultados que se dieron en la jornada número 25 del campeonato ecuatoriano de la Liga Pro. Independiente venció al Delfín por 3-2. Manta no pudo ganarle a Leones del Norte y cayó derrotado por 2-0. Guayaquil City empató frente a Libertad 2-2. Mushugruna no pudo con el Barcelona Sporting Club y se llevaron un empate. Orense venció al Deportivo Cuenca por 2-0. Emelec venció al Técnico Universitario por 2-1. Mientras tanto, que el clásico capitalino, Aucas cayó derrotado frente a Liga de Quito por la mínima de 1-0. Hasta el cierre de esta edición, a la espera de lo que pueda hacer Macará y Universidad Católica, que se enfrentaron el lunes en horas de la noche.
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2: Por otra parte, queremos contarles que Ener Valencia ya fue convocado por primera vez con Boca Juniors. Debutará ante el Recoleta por la Copa Sudamericana. El delantero ecuatoriano Ener Valencia aparece por primera vez en una convocatoria de Boca Juniors y quedó a disposición del técnico Rodolfo Arruabarrena para enfrentar a Recoleta este martes 18 de agosto por la vuelta de los octavos de final de la Copa Sudamericana. Valencia, de 36 años, utilizará el número 30 y podría sumar sus primeros minutos con la camiseta azul y oro. En principio, el atacante esperaría su oportunidad desde el banco de suplentes, ya que Arruabarrena ha llevado de manera progresiva su proceso de adaptación y reacondicionamiento físico. El ecuatoriano llegó a Boca como agente libre después de su paso por Pachuca, club con el que marcó 26 goles en 47 partidos. Su último encuentro oficial fue el 30 de junio, cuando Ecuador perdió 2-0 ante México y quedó eliminado del Mundial. Ener fue titular en los 4 partidos que disputó la tricolor en el torneo, aunque no consiguió marcar.
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2: Por otro lado, tras los malos resultados que abarca al técnico universitario de Ambato, Ismael Blanco, exjugador de Barcelona, será el nuevo entrenador del Rodillo Rojo. Técnico universitario confirmó a Ismael Blanco como su nuevo director técnico para lo que resta de la temporada 2026. El argentino asumirá el cargo con el objetivo de levantar al conjunto ambateño. El anuncio se realizó durante el partido que el Rodillo Rojo disputaba como visitante ante Emelec en el estadio George Capwell por la fecha 25 del campeonato ecuatoriano. Blanco llegará al país para asomarse inmediatamente a la conducción del equipo. El argentino tendrá como principal desafío mejorar el rendimiento de técnico universitario y enderezar su camino a la recta final de la temporada.
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2: En otras noticias deportivas, les contamos que el COI y Panam Sport reconocen a la directiva de Jefferson Pérez al frente del Comité Olímpico Ecuatoriano. El Comité Olímpico Internacional COI Panam Sport reconocieron la nueva composición del Comité Olímpico Ecuatoriano, encabezada por Jefferson Pérez Quesada, y confirmaron que actualizarán sus registros tras los últimos cambios institucionales. La decisión representa un paso importante para la normalización del organismo, que atravesó meses de incertidumbre. En una carta fechada del 12 de agosto y dirigida a Pérez, presidente del COE, y Carlos Mansur, secretario general, el COI señaló que tomó nota de las decisiones adoptadas por el Comité Ejecutivo y de la nueva composición de la dirigencia.
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2: Atención, Liga de Quito derrota a Barcelona y se clasifica a la final de la Superliga Femenina. Liga de Quito ganó 2-0 a Barcelona y se clasificó con un resultado global de 3-1. Y la gran final de la Superliga Femenina. Las Guerreras Albas se enfrentarán con Dragonas en la búsqueda del título. Y en la otra cara de la moneda, Dragonas y DB clasificaron este sábado 15 de agosto para las finales de la octava edición de la Superliga Femenina y aseguraron su cupo para la Copa Libertadores que se disputará en Ecuador. Dragonas confirmaron el sábado su condición de favoritas al derrotar 3-1 a la Universidad Católica por la vuelta de las semifinales de la Superliga Femenina. En la ida, el marcador fue un luchado 1-1. Ahí están entonces los dos equipos finalistas de la Superliga Femenina 2026, Dragonas versus Guerreras Albas. Hasta aquí nuestro espacio informativo deportivo. Nosotros retornamos el día de mañana y con más información.
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3: Muy bien, amigos oyentes, son 8:07 a.m. Luego de escuchar el editorial, el doctor, bonito mensaje de liderazgo y de escuchar la información deportiva, también estaba muy interesante. Vamos ahora con otro diálogo directo y para nosotros es un gusto recibir acá ya nuestro tercer invitado de la mañana, quien tiene importantes noticias, importantes informes para nuestros amigos oyentes, por supuesto, y recibimos entonces al ingeniero Galo Tipaz, él es gerente de mapa de Antonio Ante. Le recibimos. Buenos días, ingeniero, ¿cómo está usted? Bienvenido a los Estudios de América.
4: Muchísimas gracias, saludarles a todos que nos escuchan, a usted por darnos la oportunidad de conversar un poquito con nuestra gente, ¿no? Porque es necesario ir realmente orientando en cosas que son positivas, ¿no? Cosas positivas que nos garantizan fundamentalmente cumplir con las responsabilidades que son muy delicadas, el agua potable. Así, ¿no? Es. Muy delicadas. El agua, pues, es uno de los elementos más importantes para todas las formas de vida del planeta. Y es poco conocida. Bueno, sí, yo así digo, es. Muchas veces le vemos como que es un recurso que no se va a agotar nunca y que, bueno, a la final es tan poquito el recurso agua que hay a nivel del planeta. Solo el 0.3% de toda el agua del planeta está considerado para consumo humano. Mira, entonces es tan limitado el recurso que es necesario conocerlo. Y para esto, pues, es también importante ir generando propuestas, proyectos que nos garantice a nosotros tener primero el buen uso, ¿no? Y luego tener el buen manejo para poder distribuir a todos. Es decir, si nosotros tenemos, digamos, costos justos, precios justos y distribución justa, yo creo que es lo fundamental, ¿no es cierto? Y para eso se necesita tener contadores, tener medidores, ¿no? Y en eso estamos nosotros enfocados un poco. Hemos trabajado con la Agencia Francesa para el Desarrollo, ¿no? Donde todavía hay posibilidad de conseguir algunos fonditos pequeños que nos garantizan ir fortaleciendo la institucionalidad y también, pues, recursos no reembolsables, ¿no? Que eso es importante. Para esto hemos trabajado con la Agencia de Desarrollo Francesa ya algún tiempo y hemos tenido algunos logros con esta agencia. Y el Banco de Desarrollo del Estado, que es el que conecta, ¿no es cierto?, a los gobiernos autónomos centralizados y a las empresas públicas con estas instituciones.
3: Sí, justamente es el trabajo que ustedes están realizando, ingeniero, ¿no? Y están en la segunda fase del proceso de renovación de medidores en Antonio Ante.
4: Sí, bueno, la primera fase la cumplimos, tomamos en cuenta primeramente la cuestión socioeconómica de la gente, ¿no? Para eso identificamos cuáles eran las familias que debían ser dotadas de estos equipos y cambiados, porque ya han cumplido su vida útil. Prácticamente ya esos medidores, después de 5 años o después de pasar unos 2,000 metros cúbicos, ya tienen su desgaste. Para eso está determinado su vida útil. Y ubicamos, y fue en todas las parroquias del cantón que desarrollamos estos cambios de medidores, y ahora vamos en la segunda fase, que hemos conseguido alrededor de 1,600 medidores. ¿no? Para poder cambiar ahora todos esos medidores que ya están cumplida su vida útil y que están localizados en todo el cantón, ¿no? Que no importa de quién sean, sino vamos a cambiarlos todos estos medidores que ya realmente no están haciendo su trabajo efectivo y eficiente.
3: ¿Cuántos medidores, ingeniero, más o menos serán renovados durante esta segunda etapa que ustedes están realizando?
4: 1,646 medidores, ¿no? 1,646. Vamos ya con esto, con alrededor de los 3,500 medidores que hemos ido cambiando, y nos faltaría, yo creo, más o menos un 40% para poder tener el 100% ya de medidores cambiados en el cantón.
3: Ingeniero, ¿por qué es necesario continuar con la renovación de los medidores?
4: Mire, porque es importante conocer uno de los conceptos fundamentales, que es el agua no contabilizada. Los sistemas de agua potable a nivel del país, la media de pérdida que se tiene de agua no contabilizada es el 50%, es la media del país, 50%. Es decir, nosotros cargamos 100 litros y perdemos 50 en el camino. Entonces es necesario ir atacando estos problemas, porque muchas veces no son problemas de volumen que hace falta en las ciudades, sino problemas de pérdidas. Entonces para eso es necesario tener primero el control que debe ser lo justo, lo que pase debe cobrarse, ¿no es cierto? Y no cobrar de más tampoco al usuario, y para eso hace falta los medidores, ¿no? Hace falta para reducir estos porcentajes altos de agua no contabilizada.
3: Y justamente iba a preguntar, ¿no? Porque el problema entonces que se ha identificado con los medidores que se serán reemplazados fueron justamente esos, el alto costo que sería.
4: Mire, primero ya no marcan, ¿no? Porque ya prácticamente acaba su vida, ya no marcan, ¿no? Otros ya prácticamente, si marcan de manera errónea, ¿no? ¿Por qué? Porque ya están gastadas sus equipitos de adentro, ¿no es cierto? Sus ruedas que son las que detectan o hacen que el contador vaya haciendo su tarea. Y bueno, entonces no es lo justo lo que se está marcando dentro del medidor. Por esa razón es necesario que tengamos estos cambios para poder ir conociendo los volúmenes reales que tenemos, para poder ir identificando igualmente proyectos que nos garanticen ir equilibrando, es decir, lo que necesitamos para que la gente tenga agua 24 horas y también tenga continuidad, ¿no es cierto? Continuidad y tenga calidad de agua, ¿no?
3: Esta renovación de los medidores, ingeniero, ¿ayudará la precisión en la medición del consumo de agua potable?
4: Lo justo, ¿no? Lo justo, lo que pasa, está hecho todo un análisis, un estudio de qué tipo de medidores deben ser los que se coloca en nuestro cantón debido al volumen que tenemos, a la calidad de agua que tenemos. Entonces, todo está estudiado para que sean los medidores más apropiados, o son los medidores más apropiados para hacer un buen conteo del consumo de agua.
3: Y si la gente está tranquila.
4: Bueno, estar de nosotros, digamos que la gente esté muy tranquila, porque esto no le va a costar, porque son fondos no reembolsables. Vamos a cambiar los medidores, vamos únicamente a renovar todo lo que está ya prácticamente terminada su vida útil, y con eso pues yo creo que deben estar tranquilos. Muchas veces inquietan que va a pasar alguna cosa. No, o sea, únicamente es un medidor.
3: Va a alzar más.
4: Es un medidor, ¿no? Un medidor que va a contabilizar el agua que consume cada una de las familias. Entonces, en eso estamos logrando ya también impulsar un proyecto de teledetección que también estamos haciendo con la Agencia de Desarrollo Francesa para detectar algunas de los lugares donde existen fugas y poder controlar y poder intervenir. Eso lo estamos ya trabajando. Hay un proyecto que lo estamos desarrollando conjuntamente con esta agencia y el Banco del Estado, y también está en el territorio considerado el municipio de Otavalo y Antonio Ante, que está haciendo este trabajo de teledetección. Nosotros estamos ya en la fase de ejecución. Están adquiriéndose ya las imágenes satelitales para poder hacer todo un trabajo, y luego ya se hará trabajos en campo completamente para detectar los lugares donde tenemos pérdidas de agua. Entonces, ese es una importante noticia que les doy, porque el agua que se pierde, el agua no contabilizada, es un problema serio en todos los sistemas. Si nosotros logramos en Antonio Ante bajar un 10% de estas pérdidas, sería extraordinario, y a eso le enfocamos.
3: ¿Cuánta inversión está realizando Mapa Antonio Ante para ejecutar esta segunda fase, ingeniero?
4: Bueno, es alrededor de unos de todo esto, ¿no? Del agua no contabilizada, está alrededor de unos $70,000 que se ha conseguido para fondos no reembolsables, y que estarían ya pues ayudando a todo lo que es la funcionalidad del sistema de agua, a más de todo lo que ya tenemos antes. Tenemos macromedidores en todos los puntos para poder realmente controlar y ver dónde se ejecutan o dónde se está haciendo esa pérdida, o dónde son los puntos que se está perdiendo el agua. Y bueno, tenemos sectorización, que es importante. Bueno, prácticamente Antonio antes está bastante avanzado en lo que es sus redes de agua potable y el control mismo que debe darse a este recurso tan importante, que no se nos fugue, que no se nos vaya, que no se nos pierda.
3: Se preguntarán, no, aunque usted ya nos dijo anteriormente algo muy importante, pero los usuarios dirán, ¿tenemos que pagar algún valor adicional por el cambio del medidor?
4: No, nosotros esta ya es una ejecución directa de la empresa, no tiene ningún costo, no va a salir en nada de las planillas, estén tranquilos, porque es fondos no reembolsables. Y el trabajo de operación y mantenimiento lo tenemos nosotros como responsabilidad por el servicio que tenemos que darles a los usuarios, por lo que ellos también pagan su tarifa, ¿no es cierto? Pagan su tarifa de cada metro consumido, entonces nosotros devolvemos esa tarifa, ¿no es cierto?, con trabajo y fundamentalmente con operación, mantenimiento y con la producción de agua potable, ¿no?
3: Ahora, ingeniero, ¿cómo se sabe o cómo los usuarios van a informarse cuando su medidor esté reemplazándose?
4: Bueno, van a ir un equipo de ya está contratado un equipo, ¿no? Que el proyecto es con todo, es contratado. Ellos mismos contrataron el equipo para que vaya a cada uno de los hogares. Va a haber un acompañamiento de nuestro equipo, va a haber un acompañamiento para que puedan golpear las puertas. Si no hay nadie, de todas maneras tendremos que llegar con información a la gente, que no se preocupen los que están afuera, ¿no? Los medidores que están afuera serán cambiados, todos aquellos, como digo, que tienen medición cero, que ya no están haciendo ningún registro, y también los que han cumplido su vida útil. Entonces, serán cambiados y también tendrán ya una notita de que es medidor nuevo y está encerado, pues no, ya un medidor nuevo comienza desde cero a contar.
3: Claro.
4: Entonces, eso y si alguna situación de algún pregunta la tienen los usuarios, pues a la orden, ¿no es cierto? La empresa pública está ahí, la área de comercialización y también lo que es TIC son los encargados de la información que se dé para poder informarle de manera apropiada, correcta, desde la fuente.
3: ¿Cuánto tiempo más o menos se estima que se dará a conocer o se tomará para completar este cambio de medidores?
4: Bueno, máximo estaremos en 2 meses terminando todo el proyecto, ¿no? Todo el proyecto, y igualmente con ya detección ya de lo que sería el agua no contabilizada con la teledetección que estamos ya realmente desarrollando, ¿no? El proyecto en territorio.
3: Ingeniero, en el momento que se vaya a cambiar el medidor, ¿se suspende temporalmente el servicio del agua potable o no?
4: Mire, son expertos tan rápidos que son gente que anda haciendo estos trabajos a nivel de país, los que no se demoran más allá cuando está desempotrado, cuando no está tan puesto cemento los medidores. Ahí en ese sentido se demoran 15 minutos.
3: Sí, 15 minutos nada más, por si acaso, amigos oyentes, ¿no? Nuestros oyentes de Antonio Ante, que están en ese momento pendientes, porque se preguntarán cuánto tiempo tengo que estar ahí, alguien o simplemente las personas que tienen afuera, pues, ¿no? De la casa.
4: Los que tienen adentro, sí, estamos también en una campaña de sacar todos los medidores a la calle, porque muchas veces no se puede entrar cuando no está en la casa el propietario, o tienen muchos perros, y a veces el que hace todos estos registros, por el miedo a los perros o por el estar el medidor adentro, que no se puede hacer las lecturas, a veces hay este tipo de errores, ¿no? De errores, porque le ponen la lectura anterior, es decir, si gastaba 20 metros cúbicos, le ponen 20, y puede ser que haya gastado 30, o puede ser que haya gastado 5. Entonces no hay precisión, y muchas veces eso se acumula, y al final de unas 4 o 5 cartas llega a esos valores y dicen, ya me ha subido el agua, la empresa esto, ¿no? Y es por esas dificultades que se tiene de lo que es las lecturas. Para eso, pues, estamos haciendo la campaña de retirar todos los medidores y ponerlos en línea de fábrica o ponerlos en la parte de afuera donde pueda el lector hacer su trabajo, ¿no?
3: Las personas que son arrendatarias, ingenieros, las que tienen edificios, todo, y tienen más de 5 o 6, de igual manera serán cambiados,
4: bueno,
3: todos
4: las
3: los
4: casas,
3: medidores.
4: No, nosotros no importa cómo esté funcionando, ¿no es cierto?, el espacio, ¿no es cierto?, uh-huh. La casa es la que tiene el medidor y esa es la que va a ser cambiada, ¿no? No importa en qué condiciones esté.
3: Perfecto. Acá nos llega una pregunta, dice, buenos días, ingeniero, ¿esta renovación ayudará a detectar fugas de agua, consumos irregulares?
4: Bueno, miren, bueno, tenemos todo ya, ¿no?, que nos permite hacer esto. Tenemos sectorización que nos va ya mostrando dónde es lo que hay mayor consumo, dónde está colgándose más el agua, que posiblemente por ahí puede tener alguna fuga, ¿no? Igualmente tenemos macromedidores que nos van indicando dónde es la mayor cantidad de consumo, y también pues los micromedidores que nos permiten tomar decisiones ya de diferente manera, ¿no? Para poder tener más certezas donde intervenimos. Entonces, todo este es un sistema, ¿no? Que no únicamente una cosa no es suficiente para poder detectar. Por ejemplo, hay muchísimas acometidas ilegales, ¿no? Que existen. Yo creo que ahí nos ayudaría muchísimo los mismos vecinos, ¿no? La gente que conoce de esto, para poder detectar dónde se está sustrayendo el agua, que es de todos, ¿no? Porque si se está utilizando para regar plantas, por ejemplo, esta agua es tratada para consumo humano, es decir, hay un costo bastante considerable para llevarla al agua para que esté apta para el consumo humano. Entonces es un desperdicio, y eso es perjudicarle, porque la gente ya pierde, ya no puede bañarse muy bien porque pierde presión el sistema, ¿no? Ya no llega a las horas que corresponden porque se está regando plantas y ese tipo de cosas. Yo creo que con un trabajo conjunto entre los usuarios, entre todos los usuarios, podemos realmente corregir estos errores, porque están hechos también, ¿no? Antes del medidor está hecho también un empate que es difícil detectar como una rotura, por ejemplo, que están. Pero hemos logrado ya hacer varias cosas, ¿no? Cuando vemos una casita que está por ahí, ¿no? Y tiene verdecito, o sea, con alfalfa, tiene. Entonces se da cuenta que, a ver, ¿cómo esta alfalfa está tan bonita, ¿no? O cómo estas plantas están tan verdes. Y cómo está su tarifa, ¿no es cierto? O cómo está su carta, y realmente no está para que tener esos terrenos así de esa manera. Entonces ahí detectamos y hacemos la intervención, y hemos ya localizado muchas, y realmente con mucha pena, ¿no? La gente se pone triste de que no han hecho porque desconocían, pero realmente se estaba utilizando agua, ¿no? Potable para consumo humano en regar plantas, que a la final le sale carísimo, ¿no? Carísimo. Si está regando maíz, por ejemplo, regar con agua potable, si ponemos a contar la cantidad de agua que se necesita para producir un choclo, ¿no? Para que llegue a su estado normal, llegaríamos un choclo a $20, o sea, no tiene sentido, no tiene sentido. Entonces, eso mejor me compro un quintal en el mercado y, claro, y tengo tranquilamente. Entonces, hay esas cosas, ¿no? Que es necesario que todos en conjunto vayamos corrigiendo este tipo de anomalías en los sistemas de agua, porque nos perjudica a todos. Estamos tratando también de entrar una campaña fuerte de educación a nuestra gente, porque también es la otra deuda de las instituciones, que no se ha educado a nuestro pueblo, no se le ha hecho conocer, no se le ha involucrado a nuestro pueblo en este conocimiento, ¿no es cierto?, de la importancia que tiene el agua, de la importancia que tienen los entornos donde sale el agua, ¿no? Y todo este tipo de cosas para que realmente cuando está llegando al grifo, cuando está utilizando para lavar, cuando está utilizando en su casa, realmente le valore al agua. Entonces, eso nos hace falta, y estamos emprendiendo un programa bastante, yo creo, potente para poder ir entrando en esta dinámica del conocimiento.
3: El agua, ¿no? El agua es la fuente de vida, sinceramente. Bueno, voy a leer solamente la primera parte, aunque el ingeniero ya nos había comentado acerca. Dice: buenos días para el señor gerente de la empresa Agua Potable, don Antonio Ante. El recurso de agua es un recurso de todos los ecuatorianos. Las empresas municipales, ¿cuánto pagaron por este recurso? Y el señor gerente nos había dado a conocer algo muy importante, que es algo que un convenio que se realizó, ¿cierto?
4: Ya, miren, el recurso agua es un recurso, ¿no es cierto?, que lo maneja estratégico, lo maneja el Estado, ¿no? Para esto se hacen unas inversiones bastante considerables, ¿no es cierto?, para poder tener esa agua ya con en los hogares, de cierto, acceder a esa agua, que se hace una inversión bastante grande, y para mantener esa inversión grande en infraestructura y en todos los procesos que tiene el agua potable, pues prácticamente es lo que se hace, ¿no es cierto? Digamos, el cobro solidario entre nosotros para poder sostener los procesos. Yo creo que el agua, más allá de pagarla, ¿no es cierto?, al Estado, más allá de esto, el agua debe manejárseles en sus puntos de equilibrio. Yo creo que eso es lo que más debemos nosotros tener precaución, es decir, ¿qué estamos haciendo por las fuentes de agua? ¿No? ¿Qué estamos haciendo por las áreas de recarga hídrica? ¿no? Esas cosas es lo que debemos nosotros entenderlo bien, ¿no es cierto? No se paga cantidades fenomenales al Estado, pero el Estado, como ser el dueño del recurso estratégico, está dando las facilidades para que tengamos sostenibilidad del recurso. Y para eso es necesario tener políticas que garanticen ese tipo de cosas. Realmente ya las cuencas hidrográficas se han pelado, ya les han quitado toda la biomasa. Entonces ahí hay corresponsabilidad de todos, ¿no? De todos. Yo creo que es fundamental ir viendo algunos indicadores que nos están ya pasando factura, fundamentalmente indicadores en lo que es el calentamiento global, ¿no? El calentamiento global es una realidad, ya no es una cuestión que muchas veces por ahí cuando yo escribo algo me dicen, pero ahora le echa la culpa al calentamiento global. Realidad, pues. Esto es, yo creo que hay que dedicarnos un poquito a leer varias cosas, varios artículos científicos que nos permiten a nosotros ir reflexionando sobre estos temas, más aún quienes estamos acá manejando este recurso. Entonces, miren, el Carihuayrazo se llama, ¿no? En Chimborazo ya murió. Es el volcán que acaba, ¿no es cierto?, en el año 2025, su último pedacito de hielo. Ya, el Cayambe está en una dirección de la misma manera, es decir, que al 2050, según informes técnicos, al 2050 ya prácticamente perderíamos el 70% de la cobertura de hielo, el área de hielo, y al 2080 tendríamos ya un volcán, el segundo volcán muerto de este cordón que tenemos nosotros en el país. Entonces, miren, son cosas de estas que hay que irlas pensando, y por esa razón ir considerando al agua como uno de los elementos de muchísimo cuidado, ¿no? Ir pensando en qué hacer para el futuro, ¿no es cierto? Ya prácticamente ya no hay fuentes. ¿Dónde podemos? Solo nos vamos a situar en el territorio de Antonio Ante. ¿Hay un río por ahí cerca? No hay, todas las quebradas están secas porque toda la cobertura vegetal, toda la biomasa se removió y prácticamente ya no hay dónde. Los aguaceros, por ejemplo, que se dan duros, fuertes, los aguaceros ya no hay chance donde se almacenen. Porque las plantas, toda la cobertura vegetal es un almacén de agua. Es decir, recepta las lluvias, las escurre por sus hojas, sus tallos y las pone en sus raíces y las afloja poquito a poquito, poquito. Y hace que un régimen hídrico esté equilibrado. Entonces, ese tipo de cosas no se han dado, ¿no? No se han dado. Y en este caso, pues, es necesario conocer. Este momento hay limitaciones. Antonio Ante, la mayor parte de sus fuentes son subterráneas, es decir, tenemos agua desde 250 metros de profundidad, de ahí succionamos. Por esa razón, el agua de Antonio Ante tiene un costo altísimo para producirla, para sacarla de las partes, ¿no es cierto?, profundas de aguas subterráneas, sacarlas a la superficie, se necesita energía eléctrica, se necesita equipos, y luego las aguas subterráneas también tienen cargas químicas, porque vienen de diferentes capas de tipos, ¿no es cierto?, de subsuelo, y eso hace que tenemos que hacer procesos para poderla potabilizar. Entonces, yo estaba diciendo el otro día y decía, por ahí me decían alguien, ¿y qué se puede hacer para futuro? Hay que pensar ya en darle un uso circular al agua. Es decir, comenzar a pensar como en los países que se está en Europa, por ejemplo, la mayor parte ya se está haciendo un agua reciclada, ¿no es cierto? Y el agua es fundamental. El agua es uno de los prodigios de la naturaleza, que no se genera mayores... o no se genera como pues rupturas de sus moléculas y se permanece como agua y se la puede separar, sí. ¿No? Entonces eso es lo valioso del agua, lo mágico del agua, como para poderla realmente utilizar, ¿no? Reutilizar, y yo creo que ahí pensando, ingeniero, en técnicas importantes.
3: Vamos a invitar otro día para que también hablemos del agua, porque es interesante eso. Felicitaciones por las labores que están realizando. Le hago llegar los últimos mensajes. Excelente, un gerente de territorio de Pala y Pico. Sí, también con sus trabajadores. Dice, gracias, ingeniero Galo Tipaz, porque nos ayuda con servicios básicos, muy buena gestión. Le hago llegar los mensajes de las personas que están a través de nuestro Facebook, agradeciendo al ingeniero por haber venido y invitándole nuevamente en otra ocasión para que podamos seguir hablando de ese tema tan importante.
4: Bueno, nosotros agradecerles a toda la gente que nos acompaña día a día, ¿no? Porque yo creo que hacer una gerencia debe hacerse una gerencia del ejemplo, ¿no? Si uno no se sabe hacer las cosas, no se puede mandar. Yo creo que esa ha sido una de las cosas que yo, en todas las instituciones que he estado, en todos los trabajos que he realizado, pues lo he hecho siempre con el ejemplo. Gracias. Y en eso estamos. Y agradecerle a la gente que hemos recuperado la minga, ese sentido de solidaridad, la minga, para poder solucionar algunos problemas que han estado represados por muchos años. Yo veo algunas lágrimas de la gente cuando dicen 30 años estamos acá y no hemos tenido esto. Y bueno, y son solo decisiones. Gracias, solo decisiones, ingeniero, de todos, hacer esta minga institucional y esta minga comunitaria. Y en eso estamos y seguiremos, perfecto, trabajando hasta donde nos dé las fuerzas.
3: Vamos a la pausa, amigos oyentes, y regresamos con más acá en Buenos Días América. Nuevamente, gracias. Vamos a la pausa.
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5: 8:34, 8:34, momento de trasladarnos a la provincia del Carchi a escuchar importante información a esta mañana, ¿sí? Así que ya estamos con Gilbert Ramos de cada lugar, de cada rincón de la provincia del Carchi para informarnos detalles muy importantes y también acerca de las labores de las Fuerzas Armadas. Tenemos los 300 segundos de información. Adelante, Gilbert, por favor, con esos detalles informativos.
6: Exactamente, son 300 segundos de información, ¿no? En este bonito noticiero, un noticiero bonito, bonito, informativo a través de América en 89.1 FM Estéreo. Temperatura para el día de hoy, una temperatura tenemos 12 grados centígrados, una probabilidad de precipitaciones 10%, humedad 81% y vientos a 10 kilómetros por hora. Antes de iniciar, quiero decirles que hoy, 18 de agosto, se celebra el Día Mundial de Nunca Rendirse. Hoy es el Día Mundial de Nunca Rendirse, así que todos siempre con su objetivo fijo, a su horizonte, a su meta, y vamos con la información en este momento, 8:35. Al conmemorar 46 años de catonización del Balcón de los Andes, la gobernación del Carchi entregó varios reconocimientos a militares, servidores policiales y ciudadanos mireños por su destacada labor profesional. El gobernador Diego Rosero encabezó esta ceremonia. El evento se desarrolló en el Parque Central de la ciudad de Mira y contó con la participación de autoridades locales y ciudadanía del Cantón Mira.
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6: Continuamos con actividades de la gobernación. Diego Rosero articula nuevas acciones que permitan la actualización y agilización de los procesos de devolución de los vehículos retenidos en Colombia por parte de DIAN, en vista de que estos vehículos constituyen herramientas de trabajo para los perjudicados. De la misma forma, el gobernador del Carchi, Diego Rosero, dialogó con el Ejecutivo, desconcentrando para coordinar la gestión gubernamental y atender las necesidades de la población de esta frontera del país.
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6: Juventud de la nueva prefectura del Carchi se sumó al pregón de los 46 años de la vida política y administrativa del Cantón Mira, llevando talento, alegría y arte a sus calles. Con cada presentación, reafirmaron el compromiso con la niñez y juventud, impulsando espacios donde el arte se convierte en una herramienta para crecer, expresarse y construir nuevas oportunidades. Siguen llevando arte, talento y oportunidades a cada rincón del Carchi. 8:36 en Buenos Días América.
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6: Hurto en local comercial de Tulcán queda registrado en cámaras de seguridad. Un nuevo hecho delictivo genera preocupación entre propietarios de establecimientos comerciales de la ciudad. La mañana de este lunes 17 de agosto se registró un hurto en un reconocido local ubicado en las inmediaciones del cementerio de Tulcán. Las cámaras de seguridad del establecimiento captaron el momento en que un sujeto que cubría parcialmente su rostro con una mascarilla ingresó al negocio y recorrió el lugar. En un video de aproximadamente 1:56 se observa el individuo colocar objetos en una mochila. Entre los artículos sustraídos se observa una botella de licor y un computador portátil. Tras permanecer algunos instantes en el establecimiento, el sospechoso salió del local y emprendió la huida, quedando registrado por las cámaras de seguridad. El hecho genera preocupación entre los comerciantes y propietarios de negocios del sector, quienes advierten sobre la presencia de delincuentes que roban los establecimientos y hace un llamado a reforzar las medidas de seguridad. Las circunstancias del hecho y la identidad del responsable deberán ser determinadas por las autoridades competentes a partir de las investigaciones correspondientes y de los registros de las cámaras de vigilancia. 8:37 en Buenos Días, América.
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6: El Movimiento Socialista Conservador del Carchi, Lista 63, anunció este lunes 17 de agosto que las candidaturas de Julio César Robles Guevara y Esperanza Moreta Terán al binomio de prefectura y viceprefectura de la provincia se encuentra en firme. Durante una rueda de prensa, dirigentes de la organización señalaron que las candidaturas cumplieron con los procedimientos legales y técnicos ante las instancias electorales. También confirmaron la candidatura de Andrés Martínez a la alcaldía de Tulcán. La agrupación informó que cerca del 99% de sus candidaturas ya están inscritas ante el Consejo Nacional Electoral y que participarán con postulantes en los 6 cantones, 26 juntas parroquiales, concejalías urbanas y rurales, además del binomio provincial. Durante el encuentro, sus dirigentes denunciaron la difusión de comentarios y contenidos que, según afirmaron, busca afectar la imagen de sus candidatos. Mencionaron el uso de medios, redes sociales e inteligencia artificial para estos fines. 8:38 en Buenos Días, América.
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6: Rápido, vamos con la seguridad a Zamora Chinchipe. Las Fuerzas Armadas a través del Ejército Ecuatoriano ejecutaron una operación militar contra la minería ilegal en el cantón Palanda, que permitió intervenir maquinaria, campamentos y materiales utilizados en esta actividad ilícita. Como resultado, se intervinieron 2 excavadoras, 1 motor de succión de agua, 2 motobombas, clasificadoras tipo Z, dragas, campamentos, 100 metros de manguera de alta presión, aproximadamente 2000 galones de diésel, herramientas y otros materiales utilizados para la minería ilegal. La información proporcionada estima una afectación económica de $500,000, $500,000, cifra sujeta a la validación institucional. Rápidamente en Imbabura, 8:38, las Fuerzas Armadas a través del Ejército Ecuatoriano ejecutaron una operación militar contra la minería ilegal en el cantón Urcuquí, que permitió inhabilitar maquinaria y materiales utilizados en actividades ilícitas. Como resultado, se intervinieron 5 generadores de luz, motores de fuerza, tanques de sedimentación, 150 sacos de material aurífero, 30 canecas de combustible, herramientas y químicos que son utilizados para la minería ilegal. El material fue neutralizado en el lugar de acuerdo con la información proporcionada. Llegamos a la parte final de nuestro informativo, el informe desde la frontera norte del país. Gracias, continúen a través de 89.1 FM Estéreo en este informativo que le informa primero y mejor. Regresamos a estudios, reportó para ustedes Gilbert Ramos, fuerte abrazo.
5: Muchas gracias a ti por esa información muy importante de la provincia del Carchi y también de las Fuerzas Armadas, las labores que realizan. Gracias, hasta el día de mañana con más información. Son 8:40, 8:40.
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0: queridos oyentes, y nos encontramos con artista plástico de nacimiento, lo diría yo, Darío Pamaski, el expresidente del GAT de Chaltura. Darío, bienvenido, qué gusto tenerlo por acá en los estudios de América Estéreo.
1: Claro que sí, muchas gracias más bien por este espacio a Radio América, porque es muy importante llegar a la ciudadanía y dar la información, el trabajo que se viene desarrollando también dentro de la parroquia de San José de Chaltura, y sabiendo que Chaltura es conocida como la capital mundial del Cuy, es muy importante lo que se viene trabajando en el desarrollo económico también y dentro mismo de la parroquia.
0: Y como usted mismo lo dice, ¿no? Es un lugar en donde la gente viene de lugares extranjeros, nacionales, a disfrutar este maravilloso plato que todo el mundo conoce tradicionalmente, el cuisito.
1: Claro que sí.
0: Muy rico y delicioso. Pero hablemos, Diego, hablemos de este tema tan importante acerca de la gestión de obras en territorio. ¿Cuál es el balance de la gestión que ha realizado el GAT parroquial de Chaltura durante el periodo, por favor?
1: Claro que sí, bueno. Como decirles, yo ya voy 7 años dentro de la administración del GAT parroquial San José de Chaltura, y se ha venido desde el primer instante que entré a la junta parroquial hace 7 años, se trazó una ruta donde cada barrio debería coger todo el presupuesto participativo y ver las necesidades que cada uno de los barrios necesita. También planteando sobre el desarrollo de la cabeza parroquial, donde bien lo mencionan, es turística. Entonces, se mandó en ese eje y se ha trabajado y se ha cumplido las metas. Nosotros hemos trabajado un presupuesto de $132,000 al año. Más o menos estamos hablando de dentro de los 4 años que dura el periodo, estamos hablando de $500,000. Nosotros hemos llegado casi al $1,500,000 de gestión para el parroquia de San José de Chaltura. Entonces, se ve las obras, se ve que Chaltura ha progresado en sí mismo, como decirles, la vía que va a Bellavista Chaltura, un adoquinado en la calle principal que es el ingreso a la parroquia de Chaltura, es adoquinado y vemos. Tenemos 2 entradas principales por la parroquia hermana de Natabuela, que son adoquinadas principalmente para que ingresen a la parroquia de Chaltura. Tenemos los principales calles que van a los barrios, adoquinadas. Uh-huh. Sabiendo también que nosotros, cuando llegamos a la junta parroquial, tuvimos más o menos un 75%, de 60 a 75%, que faltaba agua potable y alcantarillado. Hoy estamos dejando más o menos en el marco del 95% saneado el alcantarillado y el agua potable, que es importante la obra por debajo. Y sabemos que hoy también, con las obras que estamos realizando en la cabecera parroquial, que es reacomodar la Casa del Pueblo, el proyecto del mercado que se está haciendo una realidad, donde ya se les va a acomodar a todas las personas que expenden en el mercado, los emprendimientos pequeños que se han desarrollado a través de los arándanos, de los cuyes, de las casetas que también hizo la prefectura. Entonces, se está dando un realce a la parroquia. Entonces, Chaltura tiene que crecer y tiene que tener esa visión, que hay que atraer al turista nacional y extranjero a Chaltura, que conozca, y que conozca más que todo que Chaltura es conocida como la capital mundial del Cuy. Pero aparte de eso, a la gente que siempre nos ha conocido, dice, Chaltura es el pueblo de la gente feliz.
0: Y es así, Darío, ¿no? Ustedes, de su experiencia, ya son 7 años que está manejando esta situación, 7 años en las que ha conversado con las autoridades locales, provinciales, nacionales, también nos imaginamos, y se ha involucrado en muchos proyectos que a la par ya nos dio a conocer usted, tanto del agua potable, también como del turismo, de la gastronomía, que es característica de Chaltura, ¿no? Existen también proyectos para mejorar los espacios deportivos, recreativos y áreas comunitarias.
1: Claro que sí, como lo mencioné, tenemos el tema de la Casa del Pueblo. ¿Ya? Es un lugar de encuentro muy importante para la parroquia, porque se hacen las asambleas, las reuniones, los talleres con las personas que tienen discapacidad, los adultos mayores, los niños. O sea, este es un eje muy principal donde ya se subió el proceso para remodelar, tenemos que cambiarle. E incluso los patios de la Casa del Pueblo, como lo menciono, se está el mercado ahí, les vamos a remodelar, les vamos a remodelar el lugar, les vamos a dar unas carpas nuevas, como de acuerdo a un mercado, que tiene que tener primeramente higiene, tiene que tener esa característica de recibir a todas las personas para que puedan hacer sus compras y que los productos sean directos, o sea, de los que sabemos sembrar al consumidor. Entonces, eso es muy importante también lo que se está haciendo. Recientemente, hace un mes, exagerado, se hizo la inauguración de las canchas sintéticas, donde se cambió el césped sintético en su totalidad, se mejoró el área del Parque de la Familia, y de parte de la prefectura también se hizo la inauguración de las casetas para los emprendimientos que expenden alimentos en este lugar, para que los turistas tengan... Y puedan mirar que Chaltura está progresando y tiene esa visión de ir fortaleciendo más bien el espacio económico también de la gente de Chaltura, claro. Tomás. Entonces, por eso les digo, se ha cambiado, se ha hecho un eje también y se ha mandado sobre una directriz donde no es que el presidente de la Junta aprueba. Y desde el primer desde el principio nosotros les hemos sido muy claros, nosotros somos las personas que organizamos en el territorio y el territorio y la ciudadanía son las que tienen que aprobar el presupuesto de su sector. Entonces nosotros en estos 8 años hemos llegado a todos los barrios para que tengan su presupuesto y puedan ejecutar en lo que ellos han deseado. Generalmente, no es lo que desea el presidente de la Junta Parroquial o los vocales. Entonces nosotros vemos que ahora Chaltura también tiene esa parte importante donde está dentro la organización, el pueblo que decide. Entonces nosotros siempre hemos trabajado en todos los ejes que tiene que trabajarse y vemos que nos ha valido la experiencia que se ha tenido. Porque anteriormente nosotros ya hemos estudiado para entrar a un sector público, hemos entrado estudiando lo que es la ley del COTAG, las competencias, entonces antes de ser un candidato ya teníamos conocimiento de todas las cosas dentro del sector público. Y antes de ya lanzarnos a la Junta Parroquial y ser electos, nosotros ya teníamos la visión de los proyectos que necesitábamos en territorio. Entonces en estos 7 años que estamos... hemos visto que se ha hecho una realidad y la ciudadanía lo está constatando.
0: Qué bueno. Dari, también por acá preguntarle algo muy importante, ¿no? Ahora que ustedes han realizado todo esto, ¿cuáles ven ustedes o cuáles son las principales necesidades que actualmente tiene Chaltura y que requieren atención y otras instituciones?
1: Claro que sí. Bueno, nosotros estábamos llegando a hacer un convenio con la Unidad Educativa de Chaltura, donde nosotros hemos tratado de gestionar con el alcalde para que les den haciendo unas aulas dentro de la institución, pero a cambio que nos hagan un comodato también del estadio, de la escuelita, para que funcione como estadio de la parroquia, donde se iba a hacer una inversión de $200,000. Todavía estamos en ese diálogo, esa conversa, entonces un intercambio también para tener un mejor estilo de educación también dentro de la parroquia de Chaltura y tener o promover el deporte también, que es muy sano para nuestros jóvenes también, para que no estén involucrados en estos temas de droga o alcohol, que se ve en muchos de los lugares de la provincia. Entonces nosotros más bien buscar por ese eje que es más bien el deporte. Nosotros dentro de la parroquia de Chaltura también hemos visto un espacio muy necesario donde se ha gestionado un área verde, donde pienso que las demás autoridades que entren deberían hacer el nuevo CDI, ¿sí? O la nueva guardería, donde también se pueda buscar el espacio para hacer para nuestros adultos mayores y personas de discapacidad, donde puedan alimentarse sanamente también y poder desarrollar sus actividades. Dejamos este terreno también para que las autoridades vayan tomando en cuenta también estos espacios, que son muy necesarios para nuestros adultos mayores, nuestras personas con discapacidad que han trabajado por la parroquia de San José de Chaltura, y hoy nosotros necesitamos tener esa visión para que estos tiempos de ellos o los últimos tiempos de ellos más bien nos recuerden esa historia y ese trabajo que han venido desarrollando.
0: Qué importante saber todo esto, Darío, ¿no? Ahora, las necesidades, las obras, ¿cómo se está garantizando que todo lo planteado sea realizado para los habitantes?
1: Claro que sí, como yo les decía, nosotros hacemos en asamblea y se decide, la ciudadanía decide las obras que desean hacer con el presupuesto participativo. Y pese que yo les decía, solo a veces tenemos $132,000, pero no nos impide gestionar. La gestión de nosotros como autoridad es muy importante, por eso hemos golpeado las puertas de la prefectura, del municipio, donde a veces líneas políticas, a veces lo vemos como división, pero no debe existir, más bien la gestión es la que debe estar sobresaliendo sobre estos espacios. Entonces, miren, nosotros un ejemplo, yo les digo, ¿no? Un ejemplo, hoy estamos haciendo 1 kilómetro de adoquinado en el barrio El Carmen. Ya. ¿Cuánto está más o menos el adoquinado del barrio del Carmen? $300,000. Para los $132,000 que nos tocaba. Estamos triplicando el presupuesto. Pero, y aparte, hemos gestionado y hemos dicho, no, topemos el presupuesto participativo, sino que hagamos en la cabeza cantonal estos $132,000, que se haga $150,000 y adoquinemos estas calles que son principales para el turismo también. Uh-huh. Son muy necesarias. Entonces, los presidentes de los barrios también son los fiscalizadores y los veedores de las obras que tienen que estar atrás y decirnos, va, Darío, ¿qué pasó las obras? Yo, como autoridad, le he dicho, miren, estoy gestionando esto, les he dado un informe, cómo se está trabajando. Entonces, eso también es una transparencia de la autoridad hacia la ciudadanía, cómo llega a hacerse las obras también. Pues.
0: Así es.
1: No es simplemente a veces cómo llegan las autoridades y se les deja y harán o no harán. Acá más bien lo que les he dicho es más bien llegar a la presión de la ciudadanía también para trabajar como autoridades. Por decirles, nosotros tenemos un festival que se denomina Festival Monte Adentro. Llevamos 16 años haciendo este festival. Y este festival nació con la intención de presionar a la ciudadanía.

0: cargadora para la parroquia de San José de Chaltura, que es muy importante para la limpieza en los tiempos de lluvia. Imagínense, primera máquina que tenemos en la parroquia. O sea, vemos que hemos gestionado y alcanza la plata, y por ahí tenemos unos recursos ahorrados para buscar unos terrenos para hacer una plaza cultural. Tal vez si no alcanza a comprar, las nuevas autoridades tienen que tener esa visión. Ir bien, bueno, de todos, Dani, los espacios.
1: La próxima vez queremos tener los cuyes aquí.
0: Claro que sí. Sí, sí, bien, nos invitan, Dani, y nos dan este espacio más bien de comunicar a la ciudadanía cómo así trabajamos es, y cómo se viene desarrollando. Es muy importante. Nosotros, desde mi persona, cuando yo ingresé en este periodo, desde las 36 juntas parroquiales, yo por lo menos he asesorado a 20 juntas parroquiales.
1: Qué bueno, Darío.
0: Para
1: bueno,
0: que tengan un buen trabajo en estas juntas parroquiales.
1: Perfecto, felicitaciones por esa labor. Creemos y debemos informar a nuestra ciudadanía, especialmente ustedes como presidentes de los GAD parroquiales, de todas las actividades que realizan. Y para ello está América 89.1, cuando ustedes creen necesario también informar a cada uno de sus, de las personas a las que ustedes, por las cuales trabajan, a través del medio de comunicación. Darío, muchísimas gracias.
0: Gracias a ustedes, más bien por el espacio.
1: Gracias, Darío. Ahora, amigos oyentes, para finalizar, nos trasladamos a la provincia de Chimborazo. Escuchemos importante información que tenemos muy detallada a esta hora de la mañana.
2: Buenos días, América. Este es el reporte informativo correspondiente a este martes 18 de agosto del 2026. Allí, Puncha, Ecuador. Empezamos en Riobamba. Alias Payaso, presunto miembro de los Lobos, fue aprendido. La Brigada de Caballería Blindada número 11 Galápagos ejecutó una operación militar en el sector de la Camilo Ponce en Riobamba, que permitió la aprehensión de Orley M, alias Payaso, señalado como miembro activo del grupo de delincuencia organizado Los Lobos y quien registra antecedentes penales. De acuerdo con la información obtenida durante la operación, alias Payaso utilizaba una pensión como lugar de hospedaje, donde fue localizado y aprehendido por el personal militar. En el lugar se encontró 21 fundas plásticas transparentes con marihuana, 16 fundas plásticas con cocaína, un teléfono celular. Todo lo decomisado fue entregado a la autoridad competente. Seguimos en el aire, más información. Recuperan un cuerpo sin vida en las riberas del río Pastaza. Extraoficialmente sería el cuerpo de Diana Quispe. El cuerpo de bomberos del Cantón Mera, en coordinación con el EQ 911 y la Policía Nacional, recuperó el cuerpo sin vida de la persona reportada como desaparecida días atrás, tras la emergencia en el sector del río Machay. El hallazgo ocurrió en las riberas del río Pastaza, en el sector Minas Aleja, luego de que un guardia de seguridad alertara sobre una presencia inusual de aves de rapiña en la zona. Tras confirmar la identidad, el personal de bomberos brindó apoyo técnico para el aseguramiento y traslado del cuerpo hasta el punto de evacuación, desde donde fue derivado a la morgue del cementerio municipal del Puyo para los trámites legales correspondientes. Más información desde el centro del país. En Riobamba, devotos acompañaron la procesión en honor a la Virgen del Cisne por las calles de la ciudad. La devoción a la Santísima Virgen del Cisne recorrió las calles de Riobamba durante una procesión organizada para la parroquia San Antonio de Padua, en la Loma de Quito, aquí en la ciudad de Riobamba, donde decenas de fieles participaron en esta jornada religiosa y expresaron su fe y agradecimiento a la imagen religiosa. La actividad congregó a familias y creyentes que acompañaron el recorrido como parte de las celebraciones religiosas preparadas en honor a la Virgen. Para los devotos, la presencia de esta imagen en Riobamba presenta una oportunidad para mantener y compartir una tradición que ha sido transmitida entre generaciones. Más información desde la ciudad de las flores y las frutas en Ambato. Dos vehículos reportados como robados fueron encontrados por la policía. La policía ejecutó acciones operativas e investigativas que permitieron la aprehensión de un ciudadano y la recuperación de dos vehículos reportados como robados en el marco del operativo Pandora 89. La intervención se desarrolló en el sector de la avenida El Cóndor y Villa Orellana y se originó a partir de las labores investigativas, análisis y verificación de información obtenida mediante fuentes humanas, además de una alerta generada a través del sistema integrado de seguridad EQ 911. Como resultado del procedimiento, fue aprehendido Luis, de 30 años de edad, de nacionalidad ecuatoriana, quien registra dos detenciones anteriores por diferentes causas. Indicios y vehículos recuperados: un vehículo marca Changán, placas TBL 5313, un vehículo marca Cherry, color rojo, placas

0: PFH3621 y una terminal móvil marca Redmi color lila. Más información, seguimos en Ambato. Una cita pactada por Telegram terminó en una madrugada de terror para un hombre de 34 años, quien fue asaltado y abandonado en el sector Samanga, al norte de Ambato. La alerta se activó cerca de las 3 de la madrugada, cuando moradores escucharon a un ciudadano pedir auxilio. La policía acudió al sitio y encontró a Jorge R., quien relató que había conocido días atrás a una mujer que se identificó como Ámbar. Según su versión, ambos salieron a beber y posteriormente se trasladaron hasta el mirador de Ficoa, cerca de la 1 de la mañana. Tres sujetos llegaron en un vehículo rojo y fingieron necesitar ayuda para encenderlo. Cuando el hombre bajó de su changán TBL 5313, fue sometido, manateado y trasladado en otro vehículo hasta Samanga, donde lo abandonaron. Los delincuentes huyeron con su automóvil. La policía investiga el caso. Así, de esta manera, estamos llegando a la parte final de nuestro reporte informativo desde el centro del país. Yupaychani, reportó Betún Cherry. Será hasta el próximo contacto.
1: Gracias, Betún, por esa importante información desde la provincia de Chimborazo. Son las 8:59. Vamos al reporte del EQ911 en este momento, ya para finalizar el noticiero de la mañana de hoy.
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1: Vamos al informe de las vías. ¿Cómo se encuentran en esta mañana? Vía Ibarra, Otavalo, Cajas habilitada. Vía Ibarra, Salinas, La Carolina, Lita habilitada. Vía Ibarra, Carpuela, Juncal habilitada. Vía Ibarra, Cotacacha, Puebla, García Moreno habilitada. Vía Ibarra, Zuleta, Cayambe habilitada. Vía Otavalo, Selva Alegre, Las Golondrinas habilitada. El reporte del clima: 24 grados centígrados máxima, la mínima 12 grados centígrados acá en la provincia de Imbabura. Ese es el reporte del EQ911 que nos hace llegar a los medios de comunicación. Muy bien, amigos oyentes, y así terminamos el informativo de este día, martes 18 de agosto, agradeciéndoles a todos ustedes. Bajo la dirección del doctor Galo Enríquez Enríquez, en controles técnicos estuvo Francisco Espinosa, y quien se despide de ustedes en esta mañana deseándoles lo mejor para el resto de este día, María Angélica Quiroz. Excelente martes, este fue su noticiero. Buenos días, América.

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1: 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Son las 9:00.
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1: América es puntual. Son las 10 horas.
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0: 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Son las 11 horas.
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1: América es puntual. Son las 12 horas.
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tardes, amigos oyentes. Buenas, buenas. ¿Cómo estamos? ¿Cómo vamos en esta tarde ya de martes? Bien, esa es mi... ¿Cómo se llama ella? Ahí se bajó el nombre de esta señorita. Que por decir que le iban a despedir de Telemundo, después tuvo que pedir disculpas y todo lo demás, ¿no? Ay, esta muchachilla loquilla, pero bueno, en fin, sí, tiene sus buenas, buenas. Y llegamos, amigos oyentes, nosotros por acá. Estamos listos, ya, rum. Rumbo hasta las 18 horas, junto con usted, por supuesto, con lo mejor de la programación, las mejores mezclas y con la gente más linda que nos escucha al otro lado del receptor. Bienvenidos y bienvenidas a este super.

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2: Hoy en la tarde les tengo una pregunta súper chévere en esa tarde, así que alístense mujeres, porque las respuestas yo creo que van a ser más de ustedes. Bueno, aunque sabemos decir más de ustedes, pero luego los caballeros son los que contestan más prontito las preguntas que realizamos acá. Así que alístense, por favor. Que más adelante ya viene esa pregunta, más adelante. Mientras tanto, recordarles que a las 16:30 tenemos el segmento de música romántica, ese segmento en donde espera sus mensajes con su voz, porque es la protagonista, usted es el protagonista, y sus mensajes de voz también, al enviarnos los mensajes a las canciones más bonitas y más románticas, el segmento directo al corazón que nosotros tenemos con ustedes, y por supuesto, recordarles también 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Ok, entonces, ¿listo? Estaba revisando por acá, dice que Yandel va a crear la Universidad del Perreo, caramba. En vez de crear la Universidad de Reseo, va a crear la Universidad del Perreo. Este Wisin, si sale con una, también. No, que ya se había cambiado, pero bueno, ¿no?

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1: América es puntual. Son las 15.

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1: Bueno, ya estamos listos para la pregunta. Apenas la publiqué un poquito, ya comenzaron. ¡Ya casi lo sobre! ¡No, Dios mío! Bueno, ahí estamos y decimos nosotros, vamos a la pregunta de la tarde, a esta hora de la tarde, la pregunta descontrolada. Ajá. Listo, entonces, muy bien, amigos oyentes. Muy bien, amigos oyentes. Perfecto, ok. Vamos entonces con la pregunta y dice... Bueno, estoy escuchando lo que dice acá. Vamos primeramente con los expertos y por qué sacamos estas preguntas. A ver, dice así, ¿no? Escuchemos primero, a ver, escuchemos.
2: Dani, ¿hay que creer todas las cosas que te dice un hombre cuando esté enojado?
3: Absolutamente. Si en medio de una pelea te insulta, te humilla, te menosprecia, no está construyendo contigo, está destruyéndote. Y no importa si luego se disculpa, si dice que fue un mal momento o que no lo quería decir. Quien de verdad te quiere no cruza la línea del respeto ni siquiera estando enojado. Las palabras que nosotros usamos reflejan lo que llevamos dentro. Si en un conflicto lo único que salen son frases crueles y llenas de desprecio, así es como esa persona te ve. Y cuidado con ese ciclo. Te lastima, te culpa, se disculpa, promete cambiar y vuelve a pasar.
1: ¿Listo? Ya, Mauricio. Aquí estamos en cicatrices. Perfecto, entonces por ahí viene la pregunta, ¿ya? Con ese contexto. ¿Es verdad? Ya está, ya le saco la película también, ya de pasito. Dice la pregunta, hoy en Sin Control, la pregunta descontrolada. ¿Es verdad que cuando un hombre está enojado solo sale toda la verdad de lo que realmente piensa y siente? Esa es la pregunta de hoy día. Esa es la pregunta de hoy día, sí, descontrolada. Es verdad, aquí quiero que los hombres y las mujeres nos digan sí o no. ¿Es verdad que cuando un hombre está enojado sale toda la verdad de lo que realmente piensa y siente? Esa es la pregunta. Y ahí está la canción que Mauricio puso. Estos DJs a veces se pasan, ¿no? Se pasan a veces. Ok, ahí está la pregunta, listita, 099-813-1559 para que usted nos conteste y nos diga, o puede ser no solamente un hombre, sino una persona está enojada, ¿ya? Cuando de verdad, es verdad que cuando un hombre o una mujer o una persona está enojada, sale toda la verdad de lo que realmente piensa y siente. Esa es la pregunta, amigos oyentes, aquí en Sin Control, en América 89.1.

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1: América es puntual. Son las 16 horas.
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0: queridos amigos oyentes, cuando son exactamente 16 horas con 28 minutos, 26 minutos ha sido, 16 con 26 minutos. Bien. 16 con 26 minutos, con 26 minutos. Vamos a la pregunta de esta tarde y dice, hoy en Sin Control, ¿es verdad que cuando un hombre está enojado sale toda la verdad de lo que realmente piensa y siente? O no solamente un hombre, ¿no? Sino también las personas cuando estamos enojados. ¿Qué dice por acá? Charlie dice que siquiera ahí ustedes todo el, siquiera ahí cuando estamos enojados, ustedes todo el tiempo, así sea que por consecuencia, según Don Barco, salen con su verdad, dice el Charlie. Ah, vean nomás este Charlie. Juanito dice, nosotros siempre decimos la verdad, que las mujeres no crean es diferente, dice. Es que enojados o de humor siempre decimos la verdad, dice, ¿no? A ver, Ronald dice, en mi opinión, cuando una persona está enojada puede decir cosas desde la emoción, por eso no significa necesariamente que todo lo que se diga sea su verdad. Lo más importante es conversar con calma, escuchar ambas partes y valorar los hechos. El respeto y la comunicación siempre serán mejores que dejarse llevar por un momento de enojo, dice. Una excelente tarde.
1: Bueno,
0: ya son opiniones, ya. Listo. ¿Qué dicen ustedes, amigos oyentes? Cuando una persona está enojada, dice la verdad de lo que realmente piensa y siente, el enojo que tiene, y ahí dice las cosas, no todo lo que se le sale, y después están ahí. Quizá, no es que ese momento del enojo dije esto. En el momento del enojo se dice esta cosa. En el momento del enojo uno no se sabe ni qué se dice. Pero la realidad es que dicen que todo lo que sale de una persona cuando está enojada es porque le realmente siente. ¿Será verdad o no? 099-813-1559 está el WhatsApp para que ustedes nos contesten los mensajes de esta tarde, los mensajes acerca de la respuesta de esta pregunta tan bonita. Y bueno, también que más adelante ya viene el segmento más romántico del programa, directo al corazón. ¿Qué temas musicales quieren escuchar ustedes? Envíe su mensajito, que su voz es muy importante. Su voz aquí juega un papel súper, súper importante, ¿ya? Ok, a través del 099-813-1559 nos envíe sus canciones, sus peticiones. Usted lo pide, usted lo solicita y América Estéreo le complace. Ajá. Esto es Sin Control.

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2: Muy bien, amigos oyentes, en este momento ingresamos al segmento más romántico de la tarde. Aquí sus voces son escuchadas con esas peticiones musicales que a usted le gusta. ¿Qué es lo que tiene que hacer? Simplemente enviarnos sus mensajitos. Usted que está manejando se puede detener un ratito para enviar un mensaje. Eso sí, se detiene un ratito. Usted que está ahí en la fábrica con las compañeras, los compañeros, ahí en el mercado también de pasito, que a mí mismo cierra su puesto del mercado. A usted, mi señor betunero, también envíeme su mensaje de voz, que aquí es escuchado con cada una de las canciones que a usted le gusta. Listo, entonces, esto es Directo al Corazón y sus mensajes a través del 099-813-1559, aquí en Sin Control.

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1: Buenas tardes, Radio América. ¿Me podría complacer con la canción ¿Por qué te vas de Janet Profundo?

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1: Buenas tardes, Radio América. Tenga la bondad de complacerme con la canción Te reto a que me olvides, de Henry Nelson. Muchas gracias.

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0: poquito de las... Ahí estoy con eco. Me siento en las catatumbas de Niágara. Ni sé cuánto ni sé cómo. 17:47. Estábamos complaciendo a nuestros amigos con esa música bonita que nos habían solicitado, ¿no? Esas pequeñas canciones románticas, no románticas, folclóricas, ya me estoy pasando a lo romántico ya. Hemos complacido, amigos oyentes, porque estamos en Sin Control. Es martes, un poquito de todo. Y la pregunta de esta tarde que estamos consultándoles a ustedes. A ver, por acá estamos. Esta es la pregunta, ¿no? Pónganle mucha atención. Y con esa canción así tan bonita, Los Nocheros. ¿Cómo se llama la canción, Mauricio? Se me fue el nombre. Entre el tierro. Entre el entierro y el acierro, iba a decir. Entre el entierro y la sierra, iba a decir. ¿Qué tal, Joa? Entre el entierro y la sierra. No, es entre el cielo y la tierra. Así se llama la canción, ¿no? Oigan, no, entre el entierro y la sierra. No, no, no. Aquí la pregunta de la tarde es... ¿Es verdad que cuando un hombre está enojado sale toda la verdad de lo que realmente siente y piensa? Entonces me decía...
1: ¡Tengo miedo!
0: ¿Por qué tiene miedo? ¿Por qué tiene miedo?
2: Mucha barbaridad.
0: No es solo cosa de hombre. Las personas enojadas tienden a soltar verdades sin filtros. Bueno, yo lo hago aún sin estar enojado, dice Rafa.
3: ¡Ya nos exhibís!
0: Él siempre casi, así sean sus memes, está enojado. Y siempre pasa diciendo eso. Javier dice... Cuando esté enojado, no discuta ni tomes decisiones a la ligera. Es malo. Ah, vea un hombre que piensa, ¿no? Un hombre que piensa. Dice: lo que pasa es que el cerebro, con el enojo, la emoción, la rabia, toma el control y el cuerpo y la mente. Un filósofo tenemos acá, ¿no? Se busca lastimar, sacar el enojo, ganar la pelea. Más que decir la verdad, se usan frases exageradas para hacer daño o defenderse rápido, dice nuestro amigo. A ver, dice por acá: hola. Lo que pasa es que es un granito más de verdad. A veces hay un problema real escondido detrás del enojo. A veces se exagera. El enojo hace que los problemas pequeños se vean así de grandotes, gigantes. Y esas palabras que hieren, se dicen cosas solo porque se sabe que van a doler. No, porque se piensa de verdad todos los días. Eso se mete en discusiones. En fin, no, imagínense cuántos matrimonios estarían rotos actualmente. Por eso mi papá está separado a muchos. Por las palabras. Las palabras son duras. ¡Muchísimas, amigos oyentes! Dicen algunos, ¿no?, que prefieren golpes que las palabras. ¡Qué brutos! No, no, pues los golpes ahí sí duelen durísimo, ¿no? Durísimo, durísimo. Son unos cuando se golpean alguna máquina, nomás duele. Pero imagínense. Uy, no, si en el TikTok se va a salir un montón de cosas. ¡Qué bestia, Dios mío! Y ahí sale, hacen la canción de cicatrices, ¿en serio? Usted se le sale un TikTok, ¿no? ¿Cómo sabe salir esa paliza de ositos? ¿Santo se decirá? ¿Existirán así casos? Sí, sí existen, ¿no? Sí existen. Sí, sí, sí, pero muchas mujeres se callan y muchos hombres también. Ya deje de molestar. Molestar también al marido, molestar al novio, también eso. Cansa. Que llega a la casa y en vez de tenerle bonito, ya sigue con la misma joder. ¿Qué hiciste? ¿Por qué? ¿Y por qué? La cantaleta de todos los días. Dios mío, qué cansona. En vez de estar así peleando, póngase bonita, arréglese, acomódese, mírese las uñas como están, el cabello. Espérele a su novio bañadita, perfumada, linda, así para que diga, por fin te has arreglado, pero la ve bonita por lo menos. Si no, así se pone más fea, discute, llega el novio, el esposo, a discutir ahí, a pelear ahí, en vez de estar más bonita, más arregladita, en vez de tenerle ahí un cafecito, en vez de tener un arroz con pollo rico, preparado, una guatita encebollándola, porque la noche no vale encebollado, ¿no? Sino que, en el almuerzo también encebollado, ¿no? Discutiendo ahí, peleando, así por pelearinga lo vas a perder, verás, en serio te digo. Así que no peleen, mejor, no peleen, estén tranquilitas, no peleen, porque si no, qué feo que sea eso, ¿no? Todos los días ahí, véase al espejo como está y diga, a ver, ¿qué me voy a arreglar ahora? ¿Me voy a poner más bonita? ¿Voy a poner un colorete? ¿Un labial bonito? ¿Me voy a acomodar el cabello? Si no, ese moño, ya cansa, ñaña, ese moño, verte ya todos los días. Cámbiate, en serio, póngase guapa, póngase bella, que vaya su cualquier cosa y le vea, diga, qué cambio, por aquí hay alguna cosa este día, ¿eh? Y lo mismo los hombres, ¿no? También rogaría acomodarse, ponerse medio simpaticón, porque si no, también ahí lo malo es lo malo. Listo, entonces. Bueno, vale, o sea, en serio, señora, cuando llega, por ejemplo, su esposo cansadito, ¿no? Del trabajo y todas las cosas que tiene, e encima usted con esa cantaleta. ¡Qué jodona! No sea así. Póngase mejor más bonita, haga ejercicio, póngase guapa, acomódese, póngase un vestido sexy. En la noche póngase un sexy doll, o sea, haga todas las cosas agradables, señora, no se quede ahí. Así que ya lo sabe, ¿no? Ahí está. Entonces dice que es por exagerar las palabras que se dice. En fin, no se exagera las palabras. Mejor DJ, póngale esa cancioncita que dice así. ¿Y cómo se goza?
1: Yo seré feliz.
0: Así. ¿Y dónde se goza? Aquí. ¿Y qué, con qué canción? Con la de este señor Gerardo.

0: que no deja fumar, ah. Ay, amigos oyentes. Bueno, en fin, gracias por haber contestado la pregunta de esta tarde. A usted por participar y siempre con nosotros. Acá a través de América Estéreo 89.1. El día de mañana nos encontramos en otro programa más. Pórtese bien. Y si se porta mal, invítela a Mauricio, por favor, que él está disponible para aprovechar esas portadas mal. Así que ya lo sabe. Si quiere portarse mal, aquí tengo un candidato. Vamos a portarnos mal, ¿ok? Sí, Mauricio. Comiendo, pero comiendo. Aquí nos portamos mal comiendo. Después estamos con 2-3 libras de más. Cuidándonos toda la semana.
1: Libra de cuero.
0: Libra de cuero, sí, de cuero con papa. Cuidándonos toda la semana y al bonito se le ocurre decir, vamos a comer acá, cuando vamos allá, vemos papas con cuero. Dios mío santo, 2 platos cada uno. Eso es de contar, Mauricio. Al otro día no quise saber nada de comida. Dios, nada, nada, en serio. No, pero hay que pensar que las papas con cuero son ricas. Son bien ricas, en serio. Asadas, sí, asadas. Nunca más cocinas, no fritas, no sé cómo sería eso. Pero es que estábamos con hambre, pues con hambre. Y yo vi eso y queda rico. Y el repechaje ahí. Después ya no quería ni gaseosa ni nada. Yo estaba, dale, dale, ahí entrenando todito. Muchísimas gracias, amigos oyentes, por haber estado con nosotros. Mis amigos choferes bellos, mi gordito, mi flag. Estoy ahorita esperando la llamada del señor Portilla. ¿Qué ha sido, señor Portillo? Un llamado, por favor. Estoy esperando su mensajito, no sea así. Pasen la voz al señor Portilla. Pasen la voz al señor Portilla, por favor, que estoy esperando la llamada. Sí, que estoy esperando la llamada. Porque dice, María, que mañana le digo, entonces, ¿a qué hora que mañana? Nada, hasta ahorita. Señor presidente. Un saludo especial a todos los taxistas que siempre nos están escuchando a través de la señal 89.1. ¿Se me cuidan, por favor? ¿Sí? ¿Te cuidas, Mauricio? Pórtese mal, ¿ok? 30 años tiene que portarse malísimo, caramba. Muchas gracias, amigos oyentes. Este fue

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